0: Baja. Bueno, también para Camelia Montelongo, a toda la raza que se reporta vía WhatsApp. Órale, pues, aquí está Cornelio. Bueno, vamos a darle, pues, Kiux, ¿qué rollo?
1: Oiga, acá tengo saludos. Saludos para Marco Saldaña, para Fernando Baeza, para El Pájaro y también para Juan y El Chapete. Ahí de parte de Huicho Astorga, que nos escucha ya desde Mioqui. Saludos. Oye, también saludos muy especiales para Manuel de Jesús Serrano Portillo, que el día de hoy está de manteles largos. El día de hoy está cumpliendo nada más y nada menos que 30 añotes, de parte de su papá Gabriel, que lo quiere muchísimo y que espera que pase y siga pasando un muy bonito día. Así que muchas felicidades para Manuel de Jesús Serrano Portillo.
0: Portillo. Portillo. Bueno, que

casa, pues que no. Oiga, aquí está Andariego, esto se llama Cuando la vuelva a ver, no te la vas a acabar. Voy a andar como Taluma, todo pálido, ¿cómo se dice? Todo ñango y lo que...

solo. Quiero compañía. Ir a los, a gusto, papá, la mafia. Buen grupo, grupazo. Aquí en el show del compa, en la Lupe.

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1: ¡Órale! ¡Sigue la mata dando! ¡Oiga, gusto, papá! El saludo para la familia Talamantes Carrasco allá en Parritas con agua. Oiga, de una vez ahí a la chaparrita Gabina Barrera y a Guadalupe. Guadalupe Lucero allá en Parritas, Chihuahua, oiga. Para Camelia Montelongo, Anelio allá en Servicios Municipales, a Gerardo Labrado también por allá en Fraccionamiento Las Torres, a La Rula y el Jaguar que ya andan, bueno, ya desde temprano andan en la rueda de la fortuna aquellos, echándole duro, puro aluminio, qué barbaridad, Dios mío. Dios los guarde, qué bárbaro. Igual para Goyito allá en la Hidalgo. Oiga, hoy fui a que me sobaran. No, hombre, traía unas bolas. Me dijo el señor allá en Colonia Hidalgo. Me dijo, oiga, esto parecía hueso, no nervios. No, me dolió mucho.
2: Pero así pasa.
1: Todavía traigo ahí porque pues ya traía rato. Puro estrés. Y pero no, bien padre. Dijo, va a dormir a todo dar. Pero pasado mañana tengo que ir otra vez ya para que... quedar como nuevo.
2: Va a andar como jovencito de 15 años.
1: Sí, sí, brinque, brinque y brinque. Qué padre, qué chulada. Bueno, échele ganas, pues. Vamos a darle, mi raza. Ahorita seguimos con la publicidad hablada.
2: Déjeme, mando unos saludos acá. Sí. Oiga, hay saludos para la gente de Aurora, Illinois. Ahí para Reyes Guerrero y toda su familia. Aquí andan dando el vueltión.
1: ¿A poco sí?
2: Sí. Que la pasen bien chido y pues diviértanse. Pásenla muy, muy padre. Esperando que sea una estancia muy bonita. Oiga, saludos ahí también para Roberto Rodríguez y Luis Armando, el comandante ahí de Nuevo Loreto. Dice que le mandan saludos.
1: Sí, el güero.
2: Sí, ajá.
1: Güero.
2: Saludos.
1: Desclavado.
2: Sí. Saludos también para Manuel de Jesús Serrano, que el día de hoy está cumpliendo años. Muchas felicidades de parte de su papá, Gabriel.
1: Gabriel, bueno, órale pues a darle. Mire nomás, un indio quiere llorar, pero ellos no lloran ni de alegría ni de dolor, dijo aquel que se aguantan las ganas. Órale, macho.

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1: ¡Órale, órale! ¡A gusto, papá! ¡A gustote! ¡Ay, Inguiazú! Oiga, faltan... faltan... Sí, 22 minutos ya para que sean las 7 de la tarde. ¡Órale, pues! 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Bueno, también, mi gente, señores ejidatarios del ejido Mioqui, mire, déjeme decirle que Jorge Robles es la planilla roja. Ya deben de tener ahí ya sus decisiones, pero de todo modo le recordamos que Jorge Robles quiere el apoyo, el voto suyo para demostrarle eso y muchas cosas más. Eso me refiero a las propuestas que tiene, ¿verdad? Quiere demostrarle que él va a cumplir con todas esas propuestas y todo lo que sea en beneficio para los ejidatarios y el campo. Sí, señor. Ancina es. Él quiere trabajar de sol a sol, oiga, para lograr la ayuda para los ejidatarios vulnerables, los más vulnerables, y para todos los ejidatarios en general, ¿ok? La ayuda para el campo, bueno, de todo, mi gente. Este hombre trae buenos planes, así es que ya sabe, este domingo 16 de agosto él le pide su voto para ser comisariado ejidal del ejido Mioqui. Ahí está la petición, ¿ok? Usted ya lo conoce, de Estación Consuelo, luchador, el vato, es líder, claro, tontuelo, y de todo, ¿ok? Ahí está, al aire, la petición de Jorge Robles, quiere su voto, ya usted piénsela y se lo da, sale, órale pues. Bueno, pues, ¿qué onda? ¿Qué pasó? ¿Qué rollo? ¡Vámonos con música! Temerarios, oiga, el saludo para Chuy Botas. Ah, por allá en San Marcos también, Parritas. A la familia Talamantes Carrasco, pequeña. A Nelio,
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¡Ay, Dios mío! Esta les encanta donde me dijeron, en San Marcos o en Parritas. Pues ahí a toda la raza le gusta esta de Tuya en Septiembre. Tuya en Septiembre nomás. Los más meses del año, nada, gallo, nada. ¡Ah!

Oiga, un saludo para Luis Antonio Marta con esta rola. Suelta el llanto, Montañeche, llegaron los que faltaban.

Nadie como tú me ha besado en la trompa, dijo. En la trompa, hombre. Oiga, por allá en Monterredondo, Ejido El Polvo. Saludos también para Luis Antonio, Marta, a don Ramón Guillén, que andan... Guillén, que todavía andan chambeando, oiga, allá la Jabonera, Guadalupe.

pesquisa. Pero ya es muy tarde, Rivera, hombre, qué bárbaro. Mire, se extravió una cartera en Cárdenas a nombre de Manuel Rivera. Quien se la haya encontrado se le dará una recompensa. No, no es recompensa, recompensa es para los ladrones o asesinos, mi compa. Se le dará una liviane. Los documentos son los que interesan, ¿ok? A nombre de Manuel Rivera. ¡Oh!

0: ¡Ganamos!, dijo aquel. Oiga, ya sabe, se extravió una cartera en Cárdenas a nombre de Manuel Rivera. Quien se la encuentre, le van a dar una gratificación, no. Una gratificación, recompensa, no. Porque no es asesino ni matón, ¿ok? Bueno, se le va a dar... ¡Qué bárbaro! Una recompensa... Mira, lo aferrado, no se crea. Una gratificación. Los documentos son los que interesan. Hecho, mire, que la reporten, que hablen, que la entreguen a este número. Soy 39-398-9212. 398-9212. Si no me marcan, y aquí le oye el número. ¡Sale! ¡Ya nos vamos, compañera!
1: ¡Ya nos vamos! Oiga, que pasen una excelente noche de lunes. Pásenla muy bonito. El día de mañana por aquí andaremos de vuelta. Primeramente, Dios, cene rico. Estábamos hablando ahorita de la cena. Sí. Cene muy rico y pues se van a quedar a cargo de muy buena música.
0: Ya dijo la Kiux. Ahí mañana regresamos si el de arriba no decide otra cosa. Órale pues, ahí nos vemos. Gracias. Esto tan se acabó. No.

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4: El adulto mayor que perdió la vida tras caer con su cuatrimoto a un canal en los límites de los municipios de Rosales y Chihuahua fue identificado oficialmente por autoridades como Salomé Torres. Tenía 76 años. Descanse en paz. Una riña campal protagonizada por 50 personas entre hombres y mujeres provocó la movilización de corporaciones policíacas en la colonia campesina, donde se vivieron momentos de tensión debido a la violencia de dicho enfrentamiento. Un hombre resultó con lesiones de consideración tras sufrir una volcadura sobre el kilómetro 179 de la carretera federal, a la altura del entronque hacia San Diego de Alcalá. El gobierno municipal de Rosales, a través del órgano interno de control, emitió una resolución definitiva mediante la cual se determinó la destitución del cargo e inhabilitación por 6 meses para desempeñar empleos, cargos o comisiones en el servicio público de los ex elementos de la Dirección de Seguridad Pública Municipal, tras acreditarse faltas administrativas durante el ejercicio de sus funciones.
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Demuéstrale que se va a tener que poner más hijo de p***. 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

0: Esta rola es para usted. Ánimo, ploga.
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2: Bienvenidas y bienvenidos a Revista del Consumidor Radio. Soy Joy Ramírez y en esta ocasión nos acompaña la chef Erika Fonseca para preparar el platillo Sabio Profeco de este mes. Muchas gracias por acompañarnos, bienvenida.
3: Vamos a preparar unas deliciosas setas al pibil. Para preparar nuestro platillo necesitaremos 4 tazas de setas deshebradas, media cebolla fileteada, 30 gramos de pasta de achiote, un clavo de olor, 2 pimientas gordas, 1/4 de taza de vinagre blanco, 1 taza de jugo de naranja agria, 2 chiles guajillos y 1 cucharada de aceite. Para la cebolla encurtida, media cebolla morada fileteada, 2 chiles habaneros fileteados, 1/4 de taza de vinagre blanco o de manzana, el jugo de 2 limones, 1 cucharadita de comino en polvo, 1 cucharadita de orégano seco, media cucharada de aceite de oliva y sal y pimienta. Para la salsa de habanero que acompañará al platillo vamos a ocupar 5 chiles habaneros, 2 dientes de ajo asados, 1/4 de cebolla, el jugo de un limón y 1/4 de taza de aceite de oliva. Y finalmente, para servir nuestro platillo, medio kilogramo de tortillas y 1 taza de frijoles molidos. Para el adobo de nuestras setas al pibil, comenzaremos desvenando nuestros chiles guajillos, retirando el tallo y todas las semillas. Ahora directamente al fuego, llevamos los chiles por aproximadamente 8 segundos para asar. Se darán cuenta que están listos cuando la piel de los chiles se encuentra brillosa. Esto hacemos para liberar todo el aceite de nuestros chiles. Después, los remojamos en agua caliente de 10 a 15 minutos para suavizarlos. Para preparar nuestro adobo, licuamos los chiles guajillos, el achiote, el vinagre, el jugo de naranja, el clavo, la pimienta gorda y un toque de sal. Ojo, si consiguen naranja agria, pueden omitir el vinagre. Licuamos muy bien y reservamos. Ahora, calentamos el aceite vegetal en una sartén y acitronamos la cebolla por un par de minutos. Después, agregamos las setas previamente deshebradas e incorporamos con la cebolla. Antes de que las setas suelten todo su jugo, agregamos el adobo y mezclamos hasta que todas queden cubiertas. Probamos y, de ser necesario, volvemos a salpimentar. Dejamos cocinar por aproximadamente 8 minutos hasta que el adobo haya reducido. Las reservamos y ahora vamos a nuestra salsa de habanero. En un comal colocamos los chiles habaneros, el ajo y la cebolla y los asamos hasta que estén tatemados. De esta manera sueltan todos los aceites. Después los retiramos del fuego y los llevamos a licuar con la cebolla, jugo de limón, sal y pimienta. Ahora agregamos nuestro aceite de oliva en forma de hilo sin dejar de licuar para emulsionar y obtener una textura entre salsa y aderezo. Rectificamos la sazón y reservamos. Ya que tenemos nuestra salsa lista, vamos a preparar nuestra cebolla encurtida. Utilizaremos la cebolla morada fileteada, chile habanero fileteado, orégano y comino molido, también jugo de limón y mezclamos. Agregamos un poco de vinagre blanco o también puede ser de manzana. Salpimentamos al gusto hasta integrar todos los ingredientes. Colocamos un poco de aceite de oliva y terminamos de mezclar. Dejamos reposar por 30 minutos o hasta que notemos que la cebolla esté suave y de color morado. Finalmente, para servir nuestro platillo, calentamos muy bien las tortillas y untamos un poco de frijoles negros molidos. Agregamos nuestras setas al pibil y acompañamos con la cebolla encurtida y la salsa habanero al gusto. ¡Listo! Ya podemos disfrutar nuestros tacos de setas al pibil. Recuerden que el platillo Sabio Profeco es muy fácil de preparar, tiene buen sabor, aporta un balance nutricional y rinde para varias porciones. Anímense a prepararlo y cuéntenos en nuestras redes sociales cómo les fue. No olviden que también pueden ver esta receta en nuestro canal de YouTube Profeco TV. Yo soy la chef Erika Fonseca y fue un gusto cocinar con ustedes en Revista del Consumidor Radio.
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1: Ahora cuéntanos, una vez que ya nos has platicado la receta y el procedimiento, queremos saber acerca de tu cocina y también de ti, ¿cómo fue que empezaste tu camino en la gastronomía?
2: Pues mira, yo primero les quiero contar esto, yo no quería estudiar gastronomía, yo quería ser doctora. Entonces mi meta era como salvar a la gente de ser diabético. Era como mi sueño porque mi mamá es diabética.
1: Tu objetivo,
2: entonces,
1: ¿no?
2: Ajá, era como mi objetivo siendo doctora. Entonces, bueno, por mil cosas no logré como ya mantenerme ahí en la carrera. Solo estuve 6 meses y después me gustaba mucho cocinar desde chiquita. Eso sí, con mi abuelita paterna y con mi mamá, pues siempre me involucraron en la cocina. Y dije, bueno, pues será como otra rama en la que a lo mejor yo puedo hacer algo por las personas en esta cuestión del cuidado, ¿no? De la salud. Y por eso creo que la gastronomía me llamó la atención, porque creo que a través de la alimentación, pues obviamente podemos mantenernos sanos, ¿no? A través de lo que le damos a nuestro cuerpo. Y por eso fue que empecé a decidir estudiar gastronomía. Soy licenciada en gastronomía.
1: ¿Y actualmente cómo definirías tu cocina?
2: Mi cocina es práctica, balanceada. Sí cuido muchísimo que sea balanceada y que sea creativa también, ¿no? Que no te aburras utilizando el mismo ingrediente, sino que también le des cierta variedad, ¿no?
1: Versatilidad.
2: Exacto.
1: También.
2: Exacto.
1: Y respecto a la combinación de ingredientes, me llama la atención el platillo de este mes, que fue setas al pibil. ¿Cómo fue que se te ocurrió esta receta? O sea, cambiar, creo que lo habías dicho también durante la grabación del platillo, siempre estamos acostumbrados a que el platillo
2: es con carne de cerdo,
1: ¿no?
2: Sí, es como la clásica.
1: Ajá. ¿Y cómo fue que tú pensaste en las setas?
2: Pues mira, te voy a compartir algo. Hace unos años, no, ya bastantes años, fui vegetariana y dejé de serlo por una razón muy, muy buena. Yo daba clases de cocina mexicana. Entonces era un poco complejo cuando había, no sé, receta de carnitas, receta de cochinita pibil, receta de tacos, no sé, tacos al pastor, infinidad de recetas que llevan proteína animal. Y cuando las probaba, pues me caían muy mal, ¿no? El organismo es muy inteligente, nuestro cuerpo es muy inteligente. Y si tú le empiezas a acostumbrar a darle cierto tipo de alimento, obviamente le dejas de dar uno, va a reaccionar y eso es muy normal. Entonces, pues fue imposible, ¿no? De esta forma, o me enfermaba o también no probaba los platillos de mis alumnos. Entonces decidí no, pero en esa búsqueda de recetas, que yo soy muy taquera, entonces decía que un taco que me guste mucho es el de cochinita pibil, la verdad, ¿no?
1: Sí.
2: Entonces dije, ¿cómo lo puedo hacer para que no extrañe un taco de cochinita pibil? Entonces dije, claro, las setas, me gusta mucho utilizar las setas porque tienen la consistencia como de carne, como carnosita.
1: Sí, la textura.
2: No, la textura.
1: La textura.
2: Generalmente los hongos, las setas y también los hongos portobelo tienen esa textura que es como carnosa y hasta la forma en que como la deshebramos se ve como si fuera carne. Y ya de paso, pues tienes toda tu porción de verduras, ¿no? Que eso es lo que siempre busco en mi comida de todos los días. Por eso es que se me ocurrió ese tipo de receta, que adaptar una, o sea, la que ya existe de cochinita, pues hay que convertirla a una receta que tenga más fibra. ¿Y cómo? Pues haciéndola con setas.
1: Y ya habías colaborado con nosotros,
2: sí,
1: ¿no?
2: Sí, el año pasado, a principios de año, recuerdo, hicimos una receta de mole de olla verde.
1: ¿Y cuál ha sido tu experiencia de venir aquí a la grabación,
2: yo
1: de colaborar acá?
2: Quedo fascinada, porque he aprendido yo, y también sé que al transmitir una receta así, ¿no?, que quede práctica, alcanzable, económica y nutritiva, pues siento que ya dejé un granito.
1: Sí, para que repliquen la receta. Y finalmente, ¿cuál sería tu consejo para que justo las personas se acerquen de nuevo a la cocina y tengan este acercamiento con los ingredientes?
2: Pues mi consejo sería, vayan a los mercados y que se animen un día, que compren un espárrago, unas calabazas, lleguen a su casa y las cocinen, ¿no? Yo creo que a través de Profeco en el canal pueden encontrar muchísimas recetas. Entonces es eso, que se animen, que se den la oportunidad de fallar también, porque así es la cocina, un poquito prueba y error. Y sería eso, que se animen a probar ingredientes que a lo mejor nunca han probado y que se pueden sorprender un montón con el sabor y que hasta pueden descubrir una técnica maravillosa de cómo saben más ricos, ¿no? Okay. Ese sería como mi mayor consejo, que visiten mercados, supermercados, que compren un ingrediente, el que quieran, y que lleguen a cocinar.
1: Que se atrevan,
2: que se atrevan,
1: ¿no? Que se atrevan.
2: Sí.
1: Bueno, pues muchas gracias. Muchas gracias por esta plática, por acompañarnos y por enseñarnos esta versatilidad de las setas al pibil.
2: No, al contrario, muchas gracias a ustedes y espero nos veamos muy pronto.
1: Seguro sí, seguro que sí. Los invitamos y las invitamos a que consulten nuestras redes sociales y que acudan al canal de Profeco TV en YouTube.
2: Gracias.
1: Gracias.
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3: La Fiscalía General del Estado confirmó que el adulto mayor localizado sin vida en un canal de riego del módulo 7 en la comunidad de Nuevo Julimes falleció por causas naturales y no a consecuencia del accidente, ya que de acuerdo con la información oficial, Salomé Torres, de 76 años, sufrió un infarto al corazón, lo que provocó que perdiera el control de su cuatrimoto y cayera al cauce. Con ello, la autoridad descartó que la causa del fallecimiento haya sido por ahogamiento, como se manejó de manera preliminar. La Dirección de Seguridad Pública Municipal mantiene operativos de vigilancia y exploración en distintos sectores de Delicias.
4: Se implementaron varios despliegues policiales y marchas exploratorias ahora en colonias del norte de la ciudad. Dentro de ellas destaca lo que es Colonia López Urbanos, Campo Real, lo que es Puerto del Real.
3: La Fiscalía General del Estado activó la ficha de búsqueda para poder localizar a Aldo Alonso Estrada Moloy, de 44 años de edad. Fue visto por última vez el 31 de julio en esta ciudad de Delicias y desde entonces desconocen de su paradero. Cuenta con un tatuaje de una serpiente y una rosa en la pantorrilla derecha, así como unas barajas en el hombro derecho. Al momento de su desaparición vestía short de mezclilla en color azul, playera negra con estampado de perros y tenis Nike en color blanco con negro. Puede reportarlo al número de emergencias 911 o a través de la denuncia anónima 089. Hace la invitación a mujeres embarazadas o con bebés de hasta un año de edad a inscribirse en un taller gratuito de repostería. Esto en el seccional de Lázaro Cárdenas.
5: Se van a facilitar por ahí las instalaciones del comedor comunitario para llevar a cabo esto. Y Yo Amo la Vida se pone la instructora y además se les dan todos los insumos.
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3: 22 grados en Ciudad Delicia, son ya las 7 de la mañana con 3 minutos. ¿Cómo amaneció el día de hoy? Gracias por esa preferencia siempre a las estaciones de Grupo Radisa. Siempre listos, por supuesto, para llevarle a usted toda la información a través de 93.7 98.9. Yo soy Eduardo Hernández. Esto es Noticieros Radisa Radio. Bienvenidos. Ya la Fiscalía General del Estado confirmó que el adulto mayor localizado sin vida la tarde-noche del domingo en el canal de riego del módulo 7 en la comunidad de Nuevo Julimes falleció por causas naturales y no a consecuencia del accidente. De acuerdo con la información oficial, Salomé Torres tenía 76 años. Sufrió un infarto al corazón, lo que provocó que perdiera el control de su cuatrimoto y cayera al cauce. Por ello, la autoridad descarta que la causa del fallecimiento haya sido por ahogamiento, como se había manejado de manera

0: ganadero, luego de que perdieran comunicación con él desde la tarde de ayer. Según la información proporcionada, Leonardo salió con rumbo a la capital del estado para llevar a un amigo. Sin embargo, desde las 4 de la tarde no han logrado contactarlo, lo que ha generado gran preocupación entre sus seres cercanos. Él es de 1,68 de estatura, pesa aproximadamente 60 kilogramos, padece de epilepsia, situación que aumenta esta inquietud de su familia ante su desaparición. Asimismo, se informó que su teléfono celular envía directamente a buzón, como si se encontrara apagado. En caso de contar con alguna información que ayude a ubicarlo, puede solicitar o puede, proporcionar información a través del 911 o a través del 086. Hay que recordar que cualquier dato puede ser clave para su localización, por lo cual agradecemos mucho a todas las personas que comparten la información de las pesquisas a través de redes sociales, ADC Noticias Digital y Radiza Delicias. Gracias por compartir y de esta manera que la información pueda llegar a más personas. Asimismo, la Fiscalía General del Estado activó una ficha de búsqueda para localizar a Aldo Alonso Estrada Moloy, de 44 años. Fue visto por última vez el 31 de julio en esta ciudad de Delicias y desde entonces desconocen de su paradero. Como señas particulares, cuenta con un tatuaje de una serpiente y una rosa en la pantorrilla derecha, así como unas barajas en el hombro derecho. Al momento de su desaparición vestía short de mezclilla en color azul, playera negra con estampado de perros y tenis Nike blancos con negro. Las autoridades piden el apoyo para obtener información que contribuya a su localización. Ya sabe, cualquier dato, 911 o a través de la denuncia anónima 089. La imagen de ambas personas aparecen publicadas a través de ADC Noticias Digital de Radiza.
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2: Son exactamente ya las 7 de la mañana con 9 minutos, 7 con 9. La temperatura en Ciudad Delicias se encuentra marcando los 22 grados y subiendo, por supuesto, la temperatura. 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Y en más información, el jefe del área de inteligencia de la Dirección de Seguridad Pública Municipal informó que la corporación mantiene operativos de vigilancia y exploración en distintos sectores de la ciudad. Tenemos aquí los detalles.
3: Buen día a todas y todos. Por parte de esta coordinación de inteligencia, se implementaron varios despliegues policiales y marchas exploratorias ahora en colonias del norte de la ciudad. Dentro de ellas destaca lo que es Colonia Lotes Urbanos, Campo Real, lo que es Puerto del Real, Pedregal, Colonia Revolución, ampliación de la Colonia Revolución y del sector poniente. Aquí se estuvieron detectando sobre estas exploraciones varios domicilios solos, casas en construcción y pues domicilios abandonados. Por ahí se va a tomar alguna acción próximamente por parte del Departamento de Prevención del Delito en base a este estudio detectado. Se van a estar acudiendo a estos bienes inmuebles para hacer un análisis en particular sobre detectar cuáles son los factores de riesgo o aquellas características especiales que hacen más vulnerables estos tipos de domicilios o negocios, y para posteriormente, en base al estudio efectuado, se canalizará al departamento o al área correspondiente para que le dé seguimiento, ¿no? Por ejemplo, hablando un ejemplo de domicilios en construcción, pues estos son muy vulnerables, ¿verdad? Lo que viene siendo material de construcción, mortero, cemento, ¿no? Entonces, en los casos de las, por ejemplo, de las domicilios abandonados, pues son muy vulnerables a lo que son el robo de cableado. Entonces, por ahí se puede apoyar uno en instancias distintas, ¿verdad? Para poder hablar con los propietarios, con los dueños, ¿no? Y darle las pláticas o los medios, los mecanismos que ellos pueden implementar para no ser víctimas de estos tipos de delitos. Y pues por parte del Departamento de Prevención, pues se trabajó en el Policía Amigo, en el Parque Glender. Ahí estuvieron apoyando a 60 alumnos y 7 maestros, pues tuvo de la veraneada del Centro de Estudios de Apoyo Escolar. Y pues también se apoyó en la alumnada de Verano Divertido, en el Polideportivo, desde las 19 a las 7 horas. Ahí se pernotaron algunos niños, niñas, adolescentes, ¿verdad? Y estuvo con una incidencia que reportar. Eso es
0: cuanto. 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

0: Usted sabe que se han implementado diferentes iniciativas en torno a cambios que, pues algunos son buenos y otros no tanto, en torno a cómo se debe de regular ciertas información, ciertos aparatos electrónicos, como lo es el caso del teléfono celular. El gobierno de México presentará a finales de agosto una propuesta para proteger a niños y adolescentes de los efectos del uso excesivo de plataformas digitales y también de redes sociales. La presidenta de México, Claudia Sheinbaum, retiró que el objetivo es generar conciencia sobre los efectos que tiene el uso prolongado de los teléfonos inteligentes y también de las redes sociales que puede tener desde la primera infancia hasta la adolescencia, para posteriormente definir recomendaciones y posibles medidas regulatorias. Lo primero es conocer qué dicen los expertos sobre el uso de las plataformas, qué ha pasado en otros países sobre la regulación y hacia finales de agosto nuestro objetivo es presentar una propuesta, así lo afirmó. Sheinbaum Pardo explicó que los foros que actualmente se realizan en distintas entidades van a servir para construir una propuesta inicial dirigida al ámbito escolar y posteriormente continuar la discusión sobre eventuales regulaciones para limitar mecanismos de las plataformas que favorecen la adicción, como el desplazamiento infinito del contenido, es decir, el scroll infinito. El scroll, para que me pueda entender un poco mejor, es cuando uno está viendo contenido, por ejemplo, videos, y le da con el dedo hacia arriba, desplazándose y obteniendo más información y más información y más información y más información. Especialistas internacionales advirtieron que el uso excesivo de teléfonos inteligentes y redes sociales está relacionado con el aumento de problemas de la salud mental, la ansiedad, la depresión y otros riesgos entre menores. Durante la conferencia presidencial, recomendaron prohibir los celulares durante la jornada escolar, cosa que ya se hace en los planteles educativos. Elevar a 16 años la edad mínima para abrir cuentas en redes sociales, eso sí no, y retrasar el acceso de niños a dispositivos con pantalla, al señalar que las plataformas digitales están diseñadas para fomentar el uso compulsivo. Definitivamente, los algoritmos están diseñados para que usted, mediante sus búsquedas en Internet, en el Google, en cualquier tipo de plataforma que usted utilice, automáticamente se hace algún tipo de base de datos con sus gustos, con sus preferencias en torno a lo que más ha buscado. Y no sé si se habrá dado cuenta, pero también cuando usted está hablando de un tema con algunas amigas, con algunos amigos, con los compañeros de trabajo, como si fuera arte de magia, automáticamente ya le aparecen las sugerencias. Por ejemplo, si estamos hablando de algún viaje, automáticamente aparecen paquetes de viajes en su teléfono celular en la publicidad. Si está hablando usted de poner, no sé, algún tipo de negocio, automáticamente también le sale eso de información. O si están hablando de comida, también, por supuesto, le aparecen algunos postres ahí también en las búsquedas más recientes o en las pantallas como algún tipo de sugerencia. Entonces, es una de las opciones que se están viendo para regular las redes sociales, sobre todo en menores de edad. Este tipo de algoritmos se crean para crear esta dependencia, esta adicción, por llamarlo de alguna manera, a los teléfonos celulares o a la información que se está observando, para que la persona pase el mayor tiempo en la pantalla posible y de esta manera pueda consumir la mayor cantidad de contenido que ahí se está observando. Es una situación interesante de analizar. Algunos obviamente estarán a favor, otros en contra. Hay que recordar que el teléfono celular es prácticamente para poder saber dónde están nuestros hijos, poder localizarlos. Y hay algunos otros dispositivos también que se utilizan como algunos teléfonos con localización para mantener siempre pues en observación a nuestros hijos, saber dónde andan y demás, sobre todo cuando son menores o cuando son adolescentes, cuando ya tienen un poco más de edad y ya pueden moverse con más libertad, o bien ya no dependen tanto de que papá o mamá lo lleve a los planteles educativos. Una propuesta que se tendrá que analizar, por supuesto, y sobre todo que se tendrá que debatir con los expertos para saber qué opinan con respecto a este tema, porque sí, las prohibiciones regularmente pues no salen tan bien como comúnmente se plantean en los diferentes foros. Estaremos al pendiente del tema y, por supuesto, como siempre, escuchando sus diferentes opiniones a través de redes sociales y también a través de los números de atención de Noticieros Radiza Radio. Y ya la Secretaría de Educación Pública brindó información sobre el calendario oficial del ciclo escolar 2026-2027 para preescolar, primaria y secundaria en México, el cual aplicarán escuelas públicas y privadas incorporadas al sistema educativo nacional. El documento establece fechas de inicio y fin de clases, vacaciones, puentes, así como sesiones del Consejo Técnico Escolar. El ciclo iniciará el 31 de agosto del 2026 y va a concluir el 9 de julio del 2027 con 185 días efectivos de clases. Antes del regreso de los alumnos, es decir que del 24 al 28 de agosto se realizará la preparación docente, mediante la fase intensiva del Consejo Técnico Escolar. El calendario contempla descansos por días festivos y reuniones del comité, además de dos periodos vacacionales, invierno, que es del 21 de diciembre del 2026 al 5 de enero del 2027, Semana Santa, del 22 de marzo al 3 de abril del 2027. Y también incluye fechas para preinscripciones, entrega de calificaciones y actividades escolares importantes durante el ciclo. Este calendario aparece publicado a través de ADC Noticias Digital de Radisa, para que usted pueda observar cómo es que se alcanza a percibir el calendario 2026-2027 en cuestión de puentes, vacaciones y también, por supuesto, días festivos. El día de ayer estuvo fallando esta plataforma que la mayoría de la gente utiliza, y estamos hablando del WhatsApp. Reportaron algunas interrupciones generalizadas en el servicio en nuestro país y también incluso en diversas partes del mundo, lo que generó fallas en el envío y la recepción de mensajes. Pero no fue únicamente mensajes de texto, sino estamos hablando de imágenes y también algunos documentos. Aquí hay que mencionar que a pesar de que pudiéramos generalizar con algún tipo de sistema como el Android, aquí fue de manera aleatoria las fallas. Ya que de acuerdo con el sitio especializado, los primeros reportes comenzaron aproximadamente a las 13:30 horas, incrementándose de manera considerable después de las 14 horas. Las incidencias se dispararon a las 14:25, pasando de unos cuantos reportes a más de 800 en cuestión de minutos, lo que dejó en evidencia una afectación amplia entre los usuarios. En cuanto a las fallas, la mayoría de los reportes estuvo relacionado con problemas en la mensajería, con porcentajes que oscilan entre el 63% y 64%. Además del 29% y 30% de los usuarios señaló intermitencias en la aplicación, mientras que únicamente el 4% y el 5% reportó dificultades para iniciar la sesión. Las quejas en México principalmente se dieron en ciudades como México, Monterrey, Mérida, Guadalajara, San Luis Potosí, Tuxtla Gutiérrez, inclusive Chihuahua. De manera paralela, también en España se registraron problemas similares, como Madrid, Valencia, Barcelona, Sevilla y San Sebastián. Generalmente, este tipo de interrupciones puede estar relacionado con fallas en los servidores centrales de Meta. Algunos errores en el software, trabajos de mantenimiento, problemas en la conexión a Internet de los usuarios. Ante este tipo de situaciones, se recomienda verificar siempre la conexión a Internet, reiniciar la aplicación de ser posible y comprobar si existe alguna actualización disponible o consultar plataformas para confirmar si se trata de una caída generalizada del servicio, ya que en muchos casos la solución depende directamente de la empresa, por lo cual solo pues restó esperar para que el servicio fuera restablecido. Pero sí, muchas personas estuvieron reportando estas fallas en el servicio de la aplicación de WhatsApp. Así que si usted le falló el día de ayer, pues no se preocupe, no es su teléfono, fue de manera generalizada.
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0: Seguimos en vivo, 7:29 a.m. Está aquí con nosotros Margarita, que ofrece productos para que usted se sienta mejor. La salud siempre es importante y siempre la dejamos al último, lamentablemente. Margarita, buenos días. ¿Cómo se encuentra hoy?
1: Bienvenida. Muy bien, Lalo. Excelentemente bien, gracias a Dios. Saludando a toda su audiencia nacional e internacional y a todos sus compañeros.
0: Margarita, como lo mencionaba, pues a la salud yo creo que es lo que menos le invertimos.
1: Lalo, de verdad que la dejan completamente abandonada. Se olvidan de su salud por completo. Y pues bueno, ¿qué le vamos a hacer?
0: Hay algo que me llama mucho la atención, porque hasta cuando ya nos va muy, pero muy, pero muy mal es cuando acudimos, ¿no? Con los que saben, con los expertos y demás. Pero casi no se trabaja en la materia de prevención, es decir, tener en cuenta reforzar el sistema inmunológico, mejorar obviamente los diferentes hábitos, sino hasta que ya nos pasa, ya nos duele, ya no podemos hacer las cosas, es cuando ya realmente es cuando buscamos algún tipo de solución.
1: Es que es definitivo, Lalo, créame que, híjole, en todos los aspectos es tan difícil ver los cambios en las personas. Nada menos ayer me vino a visitar una amiga que hacía como año y medio, casi dos, que no la veía. Y me quedé asombrada de verlo, el deterioro de año y medio, dos, vamos a decir dos años, que no la veía. Primero, pues por lo que yo pasé, ¿verdad? Tanto tiempo en cama y todo eso. Y ya tenía mucho que no. Y ayer me vinieron especialmente a visitar. Ay, Dios mío. O sea, me dice, ¿te aplicaste? ¿Qué carajos hiciste? Perdón por la expresión. ¿O qué? Le digo, ¿por qué? Dice, te veo como... Dijo, ya como 10 años o 15 más joven. Le dije, bueno, esa visita sí me... Esta visita sí me gustó ahora. Bueno, le digo, siempre me gusta, pero nunca me dices nada. No, me dice, es que de verdad, dice, ya hasta vergüenza me da que me veas. Le digo, no te debe de pasar eso. Te debes aplicar nada más.
0: Y Margarita, estamos hablando que hay diferentes productos en materia de prevención, precisamente para reforzar todo
1: esto. Para reforzar, Lalo, de verdad le di tantas gracias a Dios por la atención que llevo con mi persona, que a lo mejor es muy fea y la van a decir, ay, qué presumida o qué, pero no es por eso, es porque si le echas muchas ganas a tu salud, con los 15 años que tengo... Que imagínese las gracias que le doy a Dios por eso, Lalo. Andar caminando así me lleva más de como 40 años de edad ella. Entonces, ay, Dios mío, me quedé muy, muy impactada de verla. Muy, muy impactada. O sea, de salud está bien y todo, pero muy deteriorada.
0: Margarita, hay que entender algo, que no, la edad no es sinónimo de enfermedad.
1: No, Lalo, pues es una prueba de que puedes pasar incluso desastrosas tus lumbares. O sea, lo que eso es por sistema óseo, lo más difícil de que se regenere, de que se arregle, de que esté bien, de que todo. Y Lalo, lo pasé. Pasé todo ese estrés porque ustedes me han visto aquí todos los años. O sea, ya tengo un rato que no dejo de estar aquí. No, yo no sé. Yo lo que sí sé es que las vacaciones de diciembre yo me las apliqué. Y creo que dieron un poquito de resultado. Porque como venía el resultado tanto interno, me hacía falta un poquito lo externo. Y que me dijera ella ayer que ella me dijera eso, porque es una persona extremadamente difícil y muy dedicada incluso a la salud y a todo, pero descuidada con su piel y eso pues no lo hemos de hacer.
0: Margarita, los productos son para todo, para la piel, para el cabello,
1: es
0: para...
1: Es que aquí abarca desde el cabello a los pies, Lalo, tanto interior como exterior. Entonces... aparte del paquete que tenemos ahora
0: de emergencia,
1: pues me volvió a nacer la idea de cómo me queda tiempo, ¿no? Por falta de las porque no hay las consultas que quisiera que hayan diariamente. Entonces puedo dedicar tiempo para los faciales, incluso masajes corporales y de todo puedo hacer. Que esos fueron mis inicios en radio hace más de 5 o 6 décadas. Entonces, pues ese sí es mi hobby, mi fuerte. Lo que realmente me sale, si el consultorio es con el alma y el corazón, por un lado, acá es triplemente con el alma y el corazón, lo que es el lado de la belleza.
0: ¿Cuáles son los productos más solicitados, Margarita?
1: Del paquete de emergencia, me imagino que me está preguntando.
0: Sí.
1: Sí, es G3 y Nubi. O sea, allí es lo más, porque ahí estamos abarcando todo lo que es gastrointestinal y ya una parte muy importante de deficiencia renal.
0: ¿Y en cuestión general también son esos mismos o son otros?
1: En cuestión general, bueno, es que allí como hay complementos.
0: Muy bien.
1: Ya ahí entra el IPAC, Tigrín y todo lo demás, que es para empezar a generar todo.
0: Y lo hemos platicado, son... pues diferentes presentaciones.
1: Sí, son 30 presentaciones distintas, Lalo, por una parte y por la otra son 60. Por el lado de lo que es la piel y el cuerpo y todo eso, son 60 productos distintos.
0: Entonces, ¿hay cremas también?
1: No, hay cremas, geles, hay ácido hialurónico tenemos para que se puedan bañar con él. O sea, aquí lo tenemos por casi 300, 500 gramos.
0: Muy bien.
1: O sea, porque es en spray. Ese se lo pone usted un spray en la cara o en los brazos y puedes andar en el sol y no necesita usar antisolar porque regenera la piel. Lo que en una crema que le cuesta casi 5,000 pesos que dice por el supuesto ácido hialurónico, aquí lo tenemos en spray, Lalo, hasta para el cabello le funciona.
0: Pues qué interesante, ¿no, Margarita? En cuestión también de estética, pues también hay este tipo de opciones.
1: No, en cuestión de estética tengo las galvánicas, o sea, tanto corporal como facial. O sea, allí retrocedo la persona 10 años en la edad.
0: Y es que el sol, Margarita, es complicado.
1: No, el sol es garrafalmente dañino.
0: Para la piel.
1: Entonces... o sea, totalmente se pueden retroceder 10 años en la edad.
0: Más aparte, si tiene algunos malos hábitos, como el consumo del cigarro.
1: No, pues ni cigarro ni alcohol su servidor, así que pues no. Por ese lado me ayuda todo.
0: Sí, porque si el cigarro es muy dañino para la piel, para los ojos, pues para todo prácticamente, aparte de los pulmones
1: interiormente. O sea, es que es horriblemente difícil lo que el cigarro ocasiona, el alcohol. Es tremendo, tremendo. No se diga los refrescos. Ay, Dios mío.
0: Las bebidas azucaradas.
1: No. Todo eso.
0: Margarita, ¿tipos de cáncer también o cualquier?
1: Todo tipo de problemas de enfermedades y todo tipo de problemas de piel voy a poder atender. Ya lo abrí, ya me decidí a abrirlo nuevamente al público. Todo lo que es tanto el consultorio como lo que es la belleza.
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0: 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Como siempre, un gusto tenerla por aquí. ¿Con qué nos vamos, Margarita?
1: Lo mejor, su exquisita lo mejor, su exquisito sabor. Nunca la ciencia supo mejor.
0: Gracias. Buenos días.
1: Bendiciones para todos.
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0: 7:43 a.m. Sigue marcando 22 grados la temperatura en Delicias. Continuando con más información, el coordinador operativo de la Dirección de Seguridad Pública en esta ciudad informó que durante la última semana se realizaron 75 remisiones por faltas al reglamento de justicia cívica, además de varias detenciones por delitos del fuero común y hechos relacionados con violencia familiar. Tenemos aquí los detalles.
10: Sí, muy buenos días a todos y a todas. Gracias por acompañarnos. Las novedades que tenemos por parte de la coordinación operativa, comprendida de esta próxima semana pasada, se realizaron un total de 75 remisiones por faltas al reglamento de justicia cívica. Se pusieron a 2 personas a disposición de la Fiscalía Especializada de la Mujer por el delito de violencia familiar, así mismo 1 persona por el delito de abuso sexual. Asimismo, se pusieron a 2 personas a disposición del Ministerio Público del Fuero Común. siendo esto lo siguiente: un masculino de 36 años de edad por el delito de robo de mercancía en el centro comercial Soriana Hiper, ubicado en la avenida Gormorín número 500 Oriente, esto el día martes 28 de julio. Asimismo, un masculino de 29 años de edad por el delito de daños y robo en las antiguas instalaciones de Liste, ubicadas en la avenida Parque y Agricultura Poniente. Esto fue el día 30 de julio. Estas dos personas son puestas a disposición del Ministerio Público junto con los artículos que le fueron asegurados en ese momento. Y eso en base a la pregunta ahorita sobre los incidentes que tuvimos más relevantes. Uno de ellos fue el día sábado, 1 de agosto, aproximadamente a las 23:15 horas. Ingresa un llamado al sistema de emergencia 911. Ahí nos reportan una riña en la vía pública en la calle Valle de Calafia, del fraccionamiento Colinas del Valle. Ahí se entrevistan las unidades con un masculino de 37 años de edad. Informa que momentos antes, al encontrarse ahí en una fiesta familiar, llegaron algunos vecinos y lo agredieron ahí con un objeto contundente, provocándole unas lesiones en la cabeza, por lo que fue necesario el traslado de esta persona al IMSS para su atención médica. Ahí en ese momento no hubo detención y ya las personas se encontraban al interior de su domicilio. Acudieron unidades de proximidad social, así como un grupo de reacción, para darle atención a este llamado. Se elaboran las actas correspondientes para darle seguimiento con la fiscalía por el delito de lesiones a esta persona. Asimismo, el día domingo, en base a la pregunta de pasada que le hicieron aquí al subdirector, ingresó un llamado también en la colonia campesina. Ahí reportaban a varios jóvenes que estaban alterando el orden público con motocicletas con escape ruidoso. Se acude ahí con la unidad de proximidad social en coordinación con Vialidad. Ahí sí se realizó la detención de 5 personas, 3 de ellas por alterar el orden público y 2 de ellas por entorpecer las labores policíacas. Fueron 5 personas, se recogieron algunas motocicletas también en la colonia campesina. Ahí se generó la riña y las personas que quisieron ahí bajar a algunos de los detenidos, por eso fueron detenidas también ahí. También quiero informar que precisamente a raíz de eso, el sábado, temprana hora en la tarde, para ya amanecer, para oscurecer el sábado, se realiza un operativo del grupo de reacción especial K9 con el dron en las colonias que tenemos problemáticas del sector sur, ahí donde indicaban ahorita desarrollo urbano, PRI, independencia. Ahí se realizó un operativo a temprana hora y se realizó la detención de 7 personas, la mayoría de ellos jóvenes entre 15 y 21 años de edad. Estas personas, como todas ahorita, son trasladadas a complejos, son puestas a disposición del juez cívico, porque son faltas administrativas. En ese momento no son delitos, a menos de que hayan cometido alguna lesión o algún otro delito. No pasaron el dato de algún daño a las unidades, únicamente esos 5 detenidos y también algunas motocicletas aseguradas.
11: ¿Apa y se logró asegurar?
10: Sí, se a un compañero de Vialidad se le causó daños a una cámara. Posteriormente, los mismos familiares de las personas detenidas vinieron a traerla aquí al complejo. Sí, por parte de justicia cívica o a través, ya sea si no hay un acuerdo para la reparación del daño que hubo, ya será a través de departamento de previos para que estas personas puedan repararla.
11: ¿El oficial o...?
10: No hubo compañeros lesionados. Como comentaba, sí, 2 personas de ellas fueron detenidas por entorpecer las labores, que son los que querían bajar el hotel.
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0: Como siempre, a sus órdenes a través de los números de atención de Noticieros Radis Radio, 639-474-0993 y también 639-472-0660. Ya inició la entrega de vales para uniformes y zapatos escolares, programa impulsado por el gobierno municipal de Meoqui. El objetivo, brindar este apoyo a la economía de los hogares de cara al próximo ciclo escolar. La información la brinda Araceli Villalobos, directora de Comunicación Social en Meoqui.
1: Este lunes inició la entrega de vales para uniformes y zapatos escolares del programa que ha impulsado el gobierno municipal que encabeza la alcaldesa Miriam Soto. Este lunes iniciaron la entrega en Lázaro Cárdenas, en el seccional. Estarán desde hoy y hasta el día 6 de agosto en las instalaciones del Cobach, de 9 de la mañana a 1 de la tarde. Ha habido muy buena respuesta, ha habido mucha afluencia, por ahí están los compañeros de desarrollo social recibiendo toda la documentación para estos vales de uniformes y zapatos escolares, programa que ha permanecido durante los 5 años de gobierno de la alcaldesa Miriam Soto. El próximo 7 de agosto estarán por allá en Guadalupe Victoria, también haciendo un llamado a la gente de Guadalupe Victoria para que tengan sus documentos y puedan acudir por estos vales de uniformes y zapatos escolares. 7 de agosto en Guadalupe Victoria, y en Meoqui será del 10 al 31 de agosto. Los requisitos son copia de la CURP del estudiante, copia del comprobante de domicilio, copia de la INE del padre, madre o tutor, un juego completo de documentos por cada estudiante. Aquí cabe destacar que sea uno, dos o tres los integrantes de una familia, no importa el número de integrantes, a todos se les da vale para uniformes y zapatos escolares. Que también cabe destacar que estos vales pues son canjeables en tiendas locales, en tiendas de Meoqui, por lo tanto pues es el apoyo también al comercio local.
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0: 24 grados, son ya 24 grados, lo que marca la temperatura por el momento en esta ciudad de Delicias. Máxima, para el día de hoy pudiéramos alcanzar hasta los 38 grados para que se vaya preparando, algo de calor para este martes. El día de mañana, miércoles, mitad de semana, mínima de 22, contemplando máximas de 36. Para el jueves, mínima de 22, máxima de 37 a 38. Y para el viernes, mínima de 22 con máximas de 35 a 36. El fin de semana, sábado, mínima 21, máxima 35. Y el domingo, mínima de 20 con máximas de 34. Sigue siendo el día más fresco el domingo por la mañana con 20 grados. Y las temperaturas más altas hoy y también para el jueves, donde fácilmente pudiéramos alcanzar hasta los 38 grados como temperatura máxima. Para el día de hoy nos marca un 10% de probabilidad de lluvia, el día de mañana miércoles 20% de probabilidad, para el jueves 10% de probabilidad de precipitaciones y para el sábado 20% de probabilidad de lluvia. Son pronósticos, tómelos en cuenta. Ya sabe, lo escucho aquí a través de Noticieros Radiza. Yo soy Eduardo Hernández, que tenga usted un excelente martes.
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Hola, ¿qué tal? Muy buenos días. Bienvenidos a Palco Deportivo de la Lupe 98.9, exactamente las 8 de la mañana con 2 minutos. Damos inicio a un programa más, un programa del 4 de agosto 2026. Hoy es martes 4 de agosto, 8 de la mañana con 2 minutos. Mi nombre es Marco y voy a estar acompañándolos estos próximos 60 minutos con toda la información deportiva que tenemos preparado para usted, que nos está escuchando a través de la Lupe, a través de Alexa también. Ahí usted pónganos donde quiera que esté, nos puede estar escuchando en todo el globo. En ausencia de Richie Morales, quien se encuentra en la frontera norte, por allá anda Richie Morales, para ya mañana pasado va a estar con nosotros. Pues vamos a iniciar este programa como es costumbre con las tradicionales mañanitas, así que sí. Usted tiene un cumpleañero, pues llámenos 639-472-0660, dedíquele unas mañanitas para que, pues para iniciar bien el día con unas mañanitas para esos cumpleañeros, 639-472-0660. Vámonos las mañanitas.

en el Campeonato Estatal de Béisbol. Y para eso vamos a iniciar con este tema que, fíjese que ayer se celebraron grupos en este draft del Estatal de Béisbol. Ayer se llevó a cabo este draft del Campeonato Estatal con la participación de los cuatro equipos que van a estar disputando las semifinales. Ya están listas, Manzaneros de Cuauhtémoc fueron los encargados de abrir las selecciones y se fueron directamente por picheo. Así es, su primera elección, este Heriberto Sánchez, pitcher clasificado, ¿sí?, el proveniente de Parral. Después llegó el turno de los Algodoneros de Delicias, quienes eligieron a Omar Muñoz Villalobos, jugador con etiqueta de estatal, que es de Nuevo Casas Grandes. Los Dorados de Chihuahua seleccionaron a René Cano, jugador procedente de Parral. Y por su parte, Ciudad Juárez eligió a Fernando Burgueño, también que es de Parral y con etiqueta de jugador clasificado. Ya en la segunda ronda, pues nuevamente Juárez tuvo la oportunidad de seleccionar y fue por uno de los nombres que más llamó la atención en este draft. Estamos hablando de Alejandro Pineda. Así es, La Bomba, jugador del estado. Los Dorados de Chihuahua, ellos se fueron a reforzar con José Ricardo Hernández, que es presidente de Ojinaga, y que este Hernández pues trae etiqueta de jugador nativo del estado. La tercera zona de Licias aprovechó su segunda selección para poder incorporar a Alejandro Félix, que es un jugador clasificado que viene de los Rojos de Jiménez. Y finalmente Cuauhtémoc pues ya volvió a apostar por el picheo y seleccionó a David Hernández, también que es procedente de Jiménez. Con esto pues se celebran así los grupos ayer en este béisbol que se está poniendo cada vez mejor. Cuando la losa parecía pesada para los Algodoneros de Delicias, pues salen adelante. Entonces ahora, Algodoneros, pues a dar guerra. Es lo que sigue. Algodoneros gana el quinto partido, así como lo vimos, el equipo de los Faraones de Nuevo Casas Grandes, 5-1, con un estadio, oiga, que llamó mucho la atención, un estadio que se fue llenando y ante la presencia de cerca de 6,000 Garganta realizó un buen trabajo que lo llevó a la victoria a los Algodoneros de Delicias. Ahora pues ya se debe de preparar porque este próximo fin de semana se va a enfrentar a Dorados de Chihuahua aquí en el Gran Estadio de Delicias. Fue un juego tranquilo que en ocasiones se tornaba tenso, pero que al final por el buen picheo del profe Miguel Esparza, quien la afición le pidió que hiciera dos ponches y los hizo, tomando su tiempo, lo veíamos allí tomando el control que siempre pues lo caracterizan. Era la locura ante la más numerosa asistencia que se ha tenido en este año. Se ha visto vacío, pero bueno, ahora este fin de semana fue la locura, le digo. Es la numerosa asistencia que se ha tenido en este año en el Gran Estadio de Delicias. Se indicaba por parte de la misma afición y que al final, pues sí, se logró el objetivo, que era ganarle a los Faraones después de haber dividido uno por bando y en el segundo fin de semana empatar la serie, lo que ayudó a que el quinto juego volviera a Delicias. Ahora, pues la batería deberá ganar 3 de los próximos 5 para seguir y avanzar a la siguiente serie, por lo que, por lo pronto, pues el equipo local sigue en la pelea y ese es el cometido del pasado domingo. Hoy, pues la afición de Delicias sintiéndose bien, sintiendo el orgullo de haber cumplido después de ese triunfo donde todos los integrantes del equipo pues hicieron también un papel protagónico, un papel importante, todos los Algodoneros, además del cuerpo técnico, no se queda atrás. Delicias se va a enfrentar a Dorados de Chihuahua, que la temporada regular le ganó al equipo local varios partidos de manera continua, lo que será pues yo creo que la parte más atractiva, ¿no? Y usted cómo la ve, el interés, pues también entre los encuentros de la siguiente serie, mientras que por el otro lado, los Manzaneros de Cuauhtémoc van contra los Indios de Ciudad Juárez, de acuerdo a los resultados que se han tenido en los anteriores 5 partidos que se jugaron para definir la siguiente serie, de dónde van a salir los dos equipos finalistas de esta temporada 2026. Pues está difícil para los dos equipos. Ya no hay equipos fáciles en esta liga, en esta etapa, ¿no?, de la Liga Estatal de Béisbol.

0: Chihuahua. Entonces, así tiene que ser. Algodoneros va a tener que continuar dando la guerra en la Liga Estatal de Béisbol. Vamos a ir a una pausa comercial. Al regresar vamos a hablar de más de estas semifinales de este campeonato estatal.
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0: Pues sí, como lo platicábamos, 8 de la mañana con 17 minutos, listas las semifinales de la Liga Estatal de Béisbol. Pues sí, esa fue la definición. Se concretaron los resultados de las series de cuartos de final este domingo pasado y fueron los 4 mejores equipos del rol regular. Así quedaron acomodados igual los que salieron con vida de esta primera ronda de playoff, por lo que ahora sí que lo lógico, ¿no? Lo lógico se impuso, al menos en esta instancia. Vamos a ver qué sucede este próximo fin de semana. Los líderes de la temporada, los Manzaneros de Cuauhtémoc, tendrán como rival al actual campeón, Indios de Ciudad Juárez, a partir de este viernes. Los Algodoneros de Delicias, que tuvieron que pues recurrir hasta este quinto y definitivo duelo para doblegar a los Faraones de Nuevo Casas Grandes, se enfrentan a los Dorados de Chihuahua en estas semifinales. Manzaneros y Algodoneros, por su mejor posición en la tabla, van a tener ellos ventaja de localía en estas series. Eso es algo muy importante también. El tener esta ventaja ayuda bastante a la Liga Estatal de Béisbol. Además, realizó ayer, como le comentaba hoy, un draft de refuerzos rumbo a las semifinales. Cuauhtémoc, como le había dicho, tomó a Heriberto Sánchez, a David Hernández y a Mario Pérez, mientras que Delicias tomó a Omar Muñoz, a Alejandro Félix y a Edwin Zamudio. A Chihuahua llegan para estas semifinales René Cano, otro José Hernández y Roberto Hernández, mientras que Ciudad Juárez se hizo con Fernando Burgueño, Alejandro Pineda y Luis Mario Ríos. Pues mire que Dorados derrotó en la fase regular a Delicias, se lo platicaba, en 5 de los 6 encuentros. Entonces esto también incluyó aquella barrida en la capital. Entonces, para la instancia de playoff, Dorados clasificó tras derrotar 3-1 a los Mineros de Parral, mientras que los Algodoneros batallaron hasta el quinto, hasta el decisivo juego ante los Faraones de Nuevo Casas Grandes. Entonces, mire, el juego 1 y el juego 2 se van a disputar en el Gran Estadio de Delicias a las 7:30 de la tarde, el viernes y sábado 8 de agosto, respectivamente. 7:30 de la tarde este viernes y sábado. La hora es la misma, 7:30. La serie se va a ir a la capital para los compromisos del jueves 13 y viernes 14 de agosto en el Estadio Monumental en el Héctor Espino, con ambos duelos a las 7 de la tarde también, mientras que el sábado 15, en caso de ser necesario, el quinto duelo se va a efectuar a las 6 de la tarde. La definición se podría ver hasta el viernes 21 y sábado 22 de agosto aquí en Delicias. Pues listas las semifinales de estos playoffs. Esperemos que el equipo de casa salga con vida. Y bueno, que se lleve, ¿por qué no?, la semifinal. Y esperar, es muy pronto, ¿no? Pero pues esperar a uno de los vencedores de Juárez contra Cuauhtémoc. Entonces, como sea, la final estaría, pues va a estar muy padre, porque todos los cuatro equipos son los mejores del rol regular. Vamos a una pausa y regresamos.
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0: Rápido, 8 de la mañana con 27 minutos, 8 con 27. Oiga, hablando de Héctor Espino, los que van a cerrar en casa la temporada, hablando de Liga Mexicana, pues son los Dorados, que van a recibir a los Charros de Jalisco. Estos Dorados que pues van a finalizar su temporada 2026 de la Liga Mexicana de Béisbol al recibir a Jalisco. Hoy martes, miércoles y jueves, creo, en este estadio Héctor Espino. Y mire que por tercer año consecutivo los Dorados se quedan fuera de los playoffs y podrían terminar en el fondo de la zona norte, posición en la que se encuentran actualmente. Pues vamos a decir, es una temporada mala, pero no tan mala como la del 2024. Acuérdese cuando regresó al equipo a la Liga Mexicana y que tuvo un récord de 33-60, pero eso, pues no es, eso sería poco consuelo, ¿no? Para unos Dorados que nunca estuvieron en posición para playoff en toda la campaña. Así les fue a los Dorados de Chihuahua. Además, se han quedado a 23 juegos de líder de la zona, en este caso que son los Toros de Tijuana, lo cual es pues la máxima diferencia que ha tenido la franquicia con respecto, pues ahora que a un primer lugar de la zona desde 1982, cuando quedaron a 31 juegos de los Indios de Ciudad Juárez, que ese año fueron campeones de la Liga Mexicana de Béisbol. Ahorita vamos a echar un vistazo cómo están en los equipos acomodados. Y bueno, lo único que le resta a los Dorados de Chihuahua es cerrar la temporada dignamente frente a su afición. Y luego, pues yo creo que ya después de este juego, los juegos de hoy, mañana y pasado, pues vendrán pues las reflexiones, ¿no? Que les ha dejado una nueva campaña. Pues hay que decirlo, aunque se oiga fuerte, pero es una campaña perdedora. Los Charros, por su parte, pues no han tenido tampoco una temporada brillante y se encuentran con marca pareja de 45-45, pero pues ellos ya han asegurado su lugar en playoff. En este momento se encuentran en el quinto lugar de la zona norte y llegan a esta serie con 4 victorias en los últimos 10 juegos, al igual que Chihuahua. Elian Leiva será el lanzador abridor por Chihuahua hoy martes, mientras que los Charros no han anunciado todavía quién va a iniciar el duelo. El primer juego de la serie está programado para iniciar hoy a las 7:30 de la tarde. Entonces, con esto, pues, cierran en casa la temporada. Una temporada mala, pero le digo, no tan, ahora sí como dicen, no tan peor como la del 2024, cuando este equipo de los Dorados de Chihuahua regresó a la Liga Mexicana y que tuvo un récord de 33-60. Entonces, en la zona norte, el equipo de los Toros de Tijuana están con 57-31. Le sigue Caliente con 51-39. Y luego están los Sultanes con 47-43. Acereros con 46-44. Están en la cuarta posición. Los Charros en la quinta con 45-45. Algodoneros con 43-47. Rieleros 41-45. Zaraperos 38-52. Tecos 35-55. Y los Dorados de Chihuahua con 35-55 en el fondo de la zona norte. En la zona sur, los Diablos Rojos con 61-29. No, pues estos Diablos. 61-29. Olmecas 53-36. Los Piratas 50-40. Pericos 48-41. Los Bravos 47-43. Los Guerreros 47-43. Ya el Tigre se va 43-47, el Águila 42-48, Conspiradores 35-55, tiene igual la racha que los Dorados, y Leones 31-57. Pues vamos a ver qué sucede, a ver cómo cierran esta temporada los Dorados de Chihuahua. Eso sí, hoy es frente a su afición, 7:30 de la tarde. Pues esperemos que les vaya bien y que pues cierren la temporada dignamente con una victoria, ya que lo demás pues no se pudo, pero pues sí, llama mucho la atención, mala temporada de los Dorados de Chihuahua cerrando en casa. Son las 8 de la mañana con 31 minutos, vamos a pausa comercial y regresamos.
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0: Y bueno, pues hoy comienza más bien la Leagues Cup 2026. Y hablar de Leagues Cup es hablar de equipos mexicanos contra los de los Estados Unidos, donde pues la hegemonía está por el lado norte. Entonces, Pumas es de los que debutan hoy. Pumas, tras la gloria, que debuta en Leagues Cup con una nueva oportunidad de probarse a este pues nivel internacional. La Leagues Cup pinta como una gran oportunidad para los Pumas, tanto pues para medir su nivel competitivo y sobre todo para intentar ganar su primer título en más de 15 años. Y es que antes de su debut ante Charlotte, este técnico de los Pumas, Esteban Solari, declaró que este club Universidad Nacional pues se va a tomar con toda la seriedad posible este certamen, un certamen que viene a pausar la Liga MX. Entonces, pues según Solari, pues hay que aprender a hacerlo, a ganar allá, y eso de ganar pues ha de reafirmar muchas cosas, ¿no? De hecho, para los Pumas, esta aprobadita de nivel internacional pues va a dejar mucho. También el mediocampista Adalberto Carrasquilla transmitió pues su ilusión, ¿no?, que tiene este equipo de los Pumas por competir de buena manera ante estos equipos de MLS que, le digo, en los últimos años pues han sido el coco de los clubes mexicanos. Entonces, los rivales de Pumas en esta nueva edición de League Cup es Charlotte, Cincinnati y el Columbus Crew, que pues tienen que demostrar los Pumas de qué están hechos. Le digo, hoy juegan a las 6 de la tarde Pumas contra Charlotte, así que hay que seguir el camino los Pumas en esta Leagues Cup, que, le digo, viene y pausa la Liga MX. Otro de los que van a jugar es el Atlas de Guadalajara, que va a llegar a esta Leagues Cup con una misión: superar todas sus participaciones anteriores. Porque mire que hablar de Atlas y lo más lejos que han avanzado los rojinegros es a 16avos de final, y esto fue en el 2023, una que empataron 2-2 ante el New England Revolution en tiempo reglamentario, pero pues ahí recuerdo los penales y fueron cuando perdieron. Para el técnico Crespo será la primera vez que compita en este certamen internacional. Atlas, que por cierto ha generado expectativas sobre los alcances que puede tener la Liga MX y en League Cups. Tomando en cuenta que terminó su etapa con su anterior dueño, con este grupo Orlegui, sí, muy, muy, muy famoso el grupo Orlegui, y ahora inicia con el grupo Prodi, que ha presentado pues un proyecto nuevo, un proyecto que se nota un poquito más ambicioso. Y luego de 3 jornadas en la apertura 2026, estos rojinegros no van tan mal, suman 6 puntos tras ganarle a León y al Santos, y perdió solamente ante los Rayados de Monterrey. Entonces, un punto a tomar en cuenta es que el grupo de 6 refuerzos que llegarán se están adaptando y que, bueno, han tenido pocos partidos para ensamblar todo este pues engranaje junto al cambio repentino que representó el despido de Diego Coca como técnico a una semana de iniciar el Apertura 2026. Después de las primeras 3 fechas, ahora pues se inicia una nueva aventura, es la Leagues Cup, este 4 de agosto ante el Columbus Crew, que posteriormente el 7 de agosto van a enfrentar al Charlotte FC y bueno, van a cerrar la fase de grupos contra el Cincinnati el 11 de agosto. Pues comienza la aventura para los clubes mexicanos en esta Leagues Cup. También el que va a jugar hoy es el Tigres, que va ante el Real Salt Lake. Y es que los Tigres van a enfrentar esta Leagues Cup con la intención de pues dejar atrás, ahora sí que el complicado arranque que ha tenido en este torneo de apertura, lo platicábamos ayer. Tigres que se encuentra pues en el penúltimo lugar. Ya con eso también se va el despido de su director técnico, de Pizarro. Entonces yo creo que los felinos van a debutar y tienen que pues dejar atrás este complicado arranque que han tenido en el torneo de apertura. Quieren convertir este certamen pues internacional, bueno, no sé si internacional o binacional, como le podemos decir, un nuevo comienzo para este equipo. Es México contra Estados Unidos, así de fácil. Entonces los felinos van a debutar hoy frente al Real Salt Lake, que tienen la misión, le digo, de recuperar esa confianza, de tener esos resultados que tanto nos tienen a su afición. Pues es, Tigres es un equipo que siempre está luchando por lo más alto, entonces tiene que reencontrarse con esos resultados positivos. El capitán Fernando Gorriarán pues también quiere que el plantel pues vea esta competencia como una oportunidad para poder reiniciar este camino, responder a la exigencia que, le digo, representa el defender el escudo de la universidad. Entonces el partido será un nuevo torneo, va a ser un nuevo comienzo. Entonces también se habló de la salida de Guido Pizarro, le digo que ya dejó la dirección técnica y que reveló pues que fue uno de los primeros jugadores que se enteró. A eso fue lo que estaba diciendo Fernando Gorriarán. Entonces los Tigres con la misión de recuperarse en este Leagues Cup 2026, le digo, juegan a las 8 de la noche en el Leagues Cup, Tigres contra el Real Salt Lake. Son las 8 de la mañana con 47 minutos, pausa y regresamos.
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0: Bien, solamente son 3 minutitos los que nos separan de las 9 de la mañana, 3 y las 9. Oiga, le quería decir de este Leagues Cup, este torneo oficial de fútbol que se enfrenta. Aquí son todos los clubes de la Major League Soccer contra todos los clubes de la Liga MX. Así se celebra, no es que falte ninguno, ¿no? Todos juegan. La primera edición se llevó a cabo allá por 2019, una gran final que se disputó en septiembre del mismo año, aunque inicialmente contaba con la aprobación de la CONCACAF, pero bueno, el torneo era considerado de carácter amistoso según los estatutos de la FIFA, ya que no estaba organizado por la FIFA. Entonces, pues mire que le decía que los campeones pues han sido más de los Estados Unidos, los datos estadísticos, podríamos decirlos, son pues Cruz Azul ha sido campeón una vez de la Leagues Cup y el Club León también una vez. Pero ya de ahí, pues ya es el Inter Miami, es el Columbus Crew, es el Seattle Sounders. Entonces, pues hay mayor pues hegemonía de los equipos de la MLS. Entonces, ahora sí, la Leagues Cup ha sido reconocida como una competición oficial. Pero esto fue a partir del 2023. Porque cuando inició, no le digo que no estaba avalada. Entonces, pues esta Leagues Cup comienza hoy, como le decía, con el partido de los Pumas. Así que, pues hay que seguir la Leagues Cup, a ver cómo le va a los clubes mexicanos. 8:58, gracias, hasta aquí llegamos. Se quedan ustedes con toda la alegría, con todo el programa del Compa Coronado. A continuación aquí en La Lupe 98.9. Que pase usted un excelente día.
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0: ¡Órale, qué obole! Buen día por la mañana, oiga, 9:03. Estamos arrancando, oiga, en una mañana de martes. Si es martes ahora, ¿verdad, compa?
36: Todo el día.
0: Todo el día. No manches, no, todo el día.
36: Hasta las 12 de la medianoche.
0: ¡Válgame Jesucristo! Oiga, qué chulada, que sea el día que sea, pero que sea fresco, con lluvia. Fíjese, qué padre, ¿verdad? Que no quiere uno nada, fresco, con lluvia, ¿no? Qué hermosura, qué delicia sería tener unos días así. Una semana, dos, mucha lluvia, fresco, la presa llena, todo el agua ya para el ciclo de cultivo y lo que le sigue. A gusto, papá, pero pues
3: La naturaleza ni cumple antojos ni endereza jorobados. ¿Qué onda, don Adrián? Buen día, ¿cómo anda el hombre?
36: ¿Qué dice, compa? Buenos días. No, pues quién sabe cómo andará, no ha llegado a la casa.
3: No, pues le andar yendo muy bien.
36: ¿Verdad que sí?
3: Claro, pues si no ha llegado a la casa.
36: Ahí andará al 100.
3: Claro, como el muerto, ya ve que embarazó a aquella en del primer tiro.
36: Quién sabe cuántos regados traiga ya que él también.
3: Ah, sí, donde pone el ojo.
36: Pone la bala.
3: Pone aquello. Ay, Jesús. Ah, bueno, órale pues, mi raza, vamos a arrancar esta mañana de martes. Nos espera un día soleado, con calor, y que si va a haber que hasta los, ¿qué? 40, creo va a haber.
36: Hoy vamos a llegar a los 37, 38 grados centígrados. Fíjese,
3: no manche, no, hombre, Dios santo, sálvanos de este calentamiento global que hemos hecho todos, ¿eh? Todos tenemos la culpa. Bueno, vamos a arrancar, mi gente, de mañana. Ah, espéreme, ¿qué onda, don Adrián? ¿Cómo anda? Buen día.
36: No, aquí andamos todo chido.
3: Me emocioné.
36: Sí, ya vi, con ganas de andar en las alberquitas con este calorcito.
3: Sí, o en el río, trae poquita en el agua río, y sí. Charcos, pero ayer que iba, aquí, joder, en el puente, unas gentes estaban bañándose ahí en un charco. Que

0: quita la sed y el calor. Y el calor. Ya se atontan y ya les vale el calor.
1: Sí.
0: Así no es. Así estamos ahorita, mi gente, con esta situación. Pero ojalá y mejore. ¡Órale, pues! ¡Vamos, entonces, todo bien!
1: Al 100, aquí listos para darle.
0: ¡Órale, arrancamos! A toda mi raza que labora en el campo, échenle ganas, hombre. Son los que más les pega el de arriba, los rayos ultravioletas, solares y de todo les llega a los del campo, oiga. Pero qué chulada, ya andan echándole ganas, no se raja ni un pelo. Qué hermosura, hombre. A toda mi gente que trabaja donde sea, pero que chambea, échele.

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0: gusto, papá. Oiga, mi gente, qué barbaridad, qué chulada. Déjeme darle la hora. 9:12 a.m. Ya 9:12 a.m. Oiga, tenemos información importante, claro, aquí todo es importante, mi gente. 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A ver, oiga, mi gente, ejidatarios, aguas, ejidatarios, atención. 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Él es un hombre que nació, sí, dijo la doctora, es hombre. Ah, bueno, oiga, que nació en Estación Consuelo, ¿eh? Él es nacido ahí, nació en una casa, sí, porque todavía no ponían clínica ni bebé frío, tampoco bebé frío. Oiga, es luchador incansable, es líder el vato, ¿no? El líder ahí se acodea con la raza a nivel federal, estatal, municipal y seccional. Fíjese, no, ya para torearse uno con la gente seccional, está cañón, está cañón. Bueno, lo importante, Jorge Robles le pide su apoyo a todos los ejidatarios. Él quiere trabajar para bien de todos, para bien del campo, del ejido, de los ejidatarios y de los más vulnerables también. 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Órale, pues. 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Oiga, ahí está la atención, el trato de la licenciada Nubia Álvarez. Ella nomás anda viendo a ver A ver quién se distrae, palo. Luego, manos a la obra. Oiga, también, déjeme, a ver. Ah, pues es que todos estos pasan, mire, y lo son muchos. 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Oiga, ¿qué más? ¿Qué más? Mire, no, estamos llenos. Todos entran. ¿Qué onda?
1: Oiga, compa, me están preguntando sobre el remedio para el diabetes.
0: Ah, aquí lo tenga. Lo escribí.
1: Ay, qué bárbaro.
0: Y ayer nos hablaron mucha gente. Y sí, sí le funcionó a un Guadalupe, fíjese. Dice que ahorita trae la azúcar a gusto al 100. El vato anda como niño con juguete nuevo.
1: Qué bárbaro. Pero,
0: ay, nomás.
1: Pero no lo invoque.
0: No, ya ve que ya nos pidieron el azúcar.
1: Ah, ¿cómo no, tan temprano? No, hombre, le
0: es
1: digo.
0: Es que no nada más a él le gusta, ya le gustó a toda la raza. En la mayoría de los matrimonios, de las familias, se vive esa situación, por eso les gusta. Endúlzame el café, María. Bueno, ahorita paso estos. Ahorita.
1: Válgame, échalo, échalo.
0: Me hace falta el cafecito, el cafecito, el cafecito. Órale, pues, mi raza, vamos a darle. Mire nomás, así arrancamos, oiga, muy de mañana, qué barbaridad. Saludos para la chaparrita y en Parritas, oiga, y al tremendo Guadalupe Lucero. Tienen visita ahí a Marta y a Daisy. Go

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0: 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Bueno, órale pues, ya no le echamos, son bastantes, don Adrián, pero está bien. Órale pues, vamos a darle. Oiga, sí, aquí tengo el té para el azúcar, mi gente, los que gusten marcar, pero tengan pluma o lápiz. Bueno, mejor lápiz, pluma no. Sí, pues si tienen diabetes.
2: Sí, pues sí.
0: ¿Cómo van a tener una pluma ahí, no manches? No,
2: cuidado.
0: Y peor si es negra.
2: Ahí nada más aclarando, ahorita me marcó una señora para pedirme la receta, que me vuelva a marcar para pasársela. Que me marque y aquí ya se la tengo lista.
0: Sí, porque no la vamos a pasar a través del radio, ¿no? No, no. A usted márqueme.
2: Por privado.
0: Y no podemos mandarla por WhatsApp, ¿ok? Márqueme y tenga pluma y lápiz, porque de volada, esto es de volada. Sí, sí, pues muchos dicen, mándemela por WhatsApp.
2: Sí, no, pues que...
0: No manches.
2: Qué facilota.
0: Pues, qué flojera, es sexa, ¿quieren curarse o no? ¡Órale pues, don Adriana! ¿Qué onda?
2: Espéreme. Tengo saluditos. Oigan, saluditos para la gente que se encuentra allá en Plains, Texas. Saludos para Joya Chacón, de parte del Castigador Maldonado. Ahí nos pide la canción del Moro de Vallesas. Excelente día. Saludos, claro que sí. Saluditos también para Sofi, Manuelito, Israel, hasta la Terry, hasta la Terrazas, Colonia Terrazas. También saludotes a la gente de que anda jalando allá en Mioqui, a la gente de la cuadrilla de Jesús Vázquez el Muerto. Muy buenos días. Que andan limpiando chile serrano, qué bárbaros. Ah, que por cierto, compa, ¿cómo la ve? Que el muerto quiere embarazar a la Bulu, que ya quiere darle también por otro lado.
0: Pues nomás que la agarre buena y sana, porque si la agarra borracha se engrasa y lo agarra a golpes al
2: cuidado, vato. Sí, que si se quiere ir a vivir a la Rebu con él, ya le está haciendo propuesta.
0: Ahí a poco la sí la quiere. Pues necesita llevarse también al marido.
2: Dos por uno en
0: sí,
2: combo.
0: Sí, y vámonos, se voltea para allá y a gusto, y se voltea para acá. Y a gusto, papá, a gustote. Órale, pues, a ver, bueno. ¿Qué panzón?
3: El ganso.
0: Ah, es Taluma. ¿Qué onda, Taluma?
3: Pues quiero la receta esa.
0: ¿A poco? ¿Urgente o qué?
3: ¿Eh?
0: ¿Urgente?
3: No. Papá, ahí calmado, hablamos de rayas.
0: Ya trae pluma, digo, no, pluma no, si no se divorcia. Ya trae lápiz y papel.
3: Ya.
0: A ver, espéreme. ¡Órale, pues, don Adriana, gusto! Papá. Ahí le va, oiga, también para matar varios pájaros de una pedrada. A toda la raza le gusta, le encanta. Esta rolita, también allá, don Guadalupe Amparán. Ya, Pepe, Guadalupe Lucero también le gusta, a todas las familias que viven esta situación bochornosa. Aquí está el grupo Impacto de Montemorelos en la Lupe. Caliéntame, endúlzame el café, María. Ahí le va, ¿eh?

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13: Oiga, faltan 14 minutos ya para las 10 de la mañana. Oiga, esa receta que se le está dando para el azúcar, para bajar el azúcar, es nada más antes de acostarse, ¿eh? Si la trae muy alta, el azúcar. Aviéntese un vaso grande. Y cada vez que la hierva, pues tiene que cambiar de todo el merjunje ese, no el mismo y el mismo, no va a querer estar hirviendo el mismo y el mismo, no. Oiga, don Adrián, dígales que de la primera hervida desechen ya eso y le echen nuevo, porque la gente le va a estar echando al mismo los 2 litros, pues no, las propiedades lo las suelta y se acaban. Si le van a echar lo mismo, pues no, nunca les va a bajar el azúcar, al contrario. Le sube, nada de crear. Y chequen con el médico, díganle, nos dieron esta receta para el azúcar y nos ha bajado perfectamente, ya no vamos a tomar esto. A ver qué le dice el doc, ¿eh? Sí, hay que checar también. Aunque le va a decir, no, usted siga tomando. Pues ya sabe que ellos no creen en bebidas y todo eso, ¿verdad? Bueno, oiga, déjeme el saludo para Taluma, que le manda saludos a su mujer que está enamorado, el vato ya lo prendió. Dice, para mi esposa hermosa, que la quiero mucho, Tere Núñez. No, ya lo prendió, machín. Pues cómo no, oiga, cómo no se va a prender este pobre hombre. Ay, Lonchi, ya me imagino. Oiga, para Don Nicanor Montes de Oca. A Don Nicanor, claro que sí. Al padrino Martín y Nena. Para el de la colita de caballo, Polo, allá en Loma Chica. Allá en Viveros, Daniela también, oiga. A los Jerónimos, a los Quiques, los Pereira, las Tortugas que andan allá por Estación Conchos, a gusto en las calabazas, dice en las calabazas, le digo, ¿hay baile o qué? Ay, acuérdense, las calabazas, mucho baile acá por la cordillera de Mioquia, Julimes, y donde también hay mucho baile. 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Y el domingo, todo mundo complacido, oiga. Claro, porque todas las rolas que pidan el DJ las va a programar. ¡Claro, tontuelo! ¿Ok? Todas las rolas que pidan, sean de quien sean, de Ramón Ayala, de los Tigres, de... ¿cómo se llama? De Taluma. ¡Ah, no! De Peso Pluma. No, Taluma no canta. Nomás canta ya con Tere Núñez. Nomás allá, él y el Pato. Ah, no, el Ganso. Oiga, va a estar bueno este fin de semana por allá en los Cantaritos, mi raza, para que tendido como bandido. ¡Órale, pues, don Adrián, échele! ¡Ajijo! ¿Y esa cuál es, enamorado de un fantasma?
14: Esa merengues.
13: ¡Válgame, liberecho! No, oiga, enamorado de un fantasma. Oye la voz en la recámara, en la sala le sirven el café y en la cocina pura sopa. El fantasma.

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3: La Fiscalía General del Estado confirmó que el adulto mayor localizado sin vida en un canal de riego del módulo 7 en la comunidad de Nuevo Julimes falleció por causas naturales y no a consecuencia del accidente, ya que de acuerdo con la información oficial, Salomé Torres, de 76 años, sufrió un infarto al corazón, lo que provocó que perdiera el control de su cuatrimoto y cayera al cauce. Con ello, la autoridad descartó que la causa del fallecimiento haya sido por ahogamiento, como se manejó de manera preliminar. La Dirección de Seguridad Pública Municipal mantiene operativos de vigilancia y exploración en distintos sectores de Delicias.
4: Se implementaron varios despliegues policiales y marchas exploratorias ahora en colonias del norte de la ciudad. Dentro de ellas destaca lo que es Colonia López Urbanos, Campo Real, lo que es Puerto del Real.
3: La Fiscalía General del Estado activó la ficha de búsqueda para poder localizar a Aldo Alonso Estrada Molloy, de 44 años de edad. Fue visto por última vez el 31 de julio en esta ciudad de Delicias y desde entonces desconocen de su paradero. Cuenta con un tatuaje de una serpiente y una rosa en la pantorrilla derecha, así como unas barajas en el hombro derecho. Al momento de su desaparición vestía short de mezclilla en color azul, playera negra con estampado de perros y tenis Nike en color blanco con negro. Puede reportarlo al número de emergencias 911 o a través de la denuncia anónima 089. Hace la invitación a mujeres embarazadas o con bebés de hasta un año de edad a inscribirse en un taller gratuito de repostería. Esto en el seccional de Lázaro Cárdenas.
5: Se van a facilitar por ahí las instalaciones del comedor comunitario para llevar a cabo esto. Y Yo Amo la Vida se pone la instructora y además se les dan todos los insumos.
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Cuidaba, 10 de la mañana con 2 minutes. 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

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Órale pues, oiga mi raza, vámonos, que ya ensillaron. El saludo para Chuma Lara por allá en Phoenix, dice que está haciendo un calorón. Claro, pues es el Valle del Sol, allá caen todos los rayos ultravioletas en Phoenix. Hace mucha calor, muchísima. Ahora con el calentamiento, pues peor. ¡Órale, mi compa, échele a gusto! ¡Ah! Ahí va para la raza de Vivero Daniela. Les encanta esta rola y a toda la raza

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8: Cuida pa y cuida viene, oiga, qué chulada, qué hermosura. Hoy es martes por la mañana, ni te cases ni te embarques. Ah, no, dicen que los martes ni las gallinas. ¿Cómo de que no? Aquí sí ponemos. Pero buena música en la Lupe para toda nuestra raza que trabaja y más para los que trabajan en el campo. Oiga, a los que trabajan también allá en nuestro país vecino, que muy mal gobernado por trompas, ojalá y se vaya el vato ya o que se lo lleven. Oiga, sí, una mañana, pues, dijéramos, no va a estar muy agradable porque va a subir la temperatura. Cuiden a los chiquitines. Oiga, tomen suero hidratante, algo hidratante, pero que funcione porque ya nomás los hacen allá a la brava. Ya todo hacen, mire, el pan ese glaseado, estaban así los paquetos. Ahora, no hombre, delgados y chicos y no tan... Y así sucesivamente muchos productos, o sea, les quitan. Y el gobierno, pues a gusto, papá, ellos no se meten en broncas, nomás agarrando a gusto. Pero bueno, oiga, déjeme comentarle, sí, proteja a los chiquitines, a los adultos mayores, protéjalos del solonón, porque va a estar que arde más al rato, mi gente. Si tiene mini split, no le hace que gaste luz. Póngalos ahí para que estén frescos a gusto, ¿sí? Sí, pues ya es gente que ya trabajó toda su vida, cansados, ya quieren estar en un ambiente tranquilo. Órale pues, ¿qué onda, don Adrián?
2: Oiga, tengo saluditos para la señora Casimira de allá del Salado, ahí que nos está, también que nos llamó para pedirnos el remedio, a la cuadrilla Jesús Vázquez el Muerto, también para Sofi, Manuelito de Israel, hasta las terrazas. Y también saludotes para la gente de La Quemada, saludotes y buenos días. Y saludos para Chuy Guerrero, hasta la Soli también.
8: Vale, oiga, me acordé de algo ahorita que dijo Casimira.
2: ¿De qué se acordó?
8: Me acordé de mi compa Casimiro, el de este, válgame, el de, ¿cómo se llama? Mi banda, El Mexicano.
2: Sí.
8: Estábamos jugando billar allá en Denver, Colorado, en un salón de baile, así atrás, ¿verdad?
2: Ajá.
8: Entonces ya iban a empezar a tocar ellos y nos echamos una manita de pool ahí. Mientras, ya salió a greña. ¿Qué onda, Leo? ¿Dónde va? Casi veo, vamos a terminar. ¿Cómo que casi veo? A ver, ¿por qué casi veo? Pues casi miro. ¡Ah, órale! Y arrancó, ya iba, ya estaba la banda tocando y ya nomás llegaba él y metía la voz de Augusto. Toda la raza bien activota con mi compa Casimiro, el de mi banda, El Mexicano. ¡Qué padre! Es que cuando está uno allá, conoce a mucha raza, muchos artistas que mucha gente acá no conocemos, ¿verdad? Pero estando allá conocemos ¡eufafa!
2: Cientos y cientos.
8: A gusto, papá. ¡Órale pues, don Adrián, a gusto! Írelas. ¿A poco son las hijas de don Simón?
2: Esas merengues.
8: Y la de rojo, la de verde y la de blanco. ¡Qué chulada! ¡Qué guapura de mujeres, oiga! ¡Y qué guapura de música en la Lupe!

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0: ¡Órale! ¡Órale, Agustote, papá! Oiga, saludos a toda la raza chambeadora por allá en Viveros, Daniela. A toda mi gente allá en Estación Consuelo. A las cuadrillas que andan en el campo echándole ganas bajo el sol. ¡Qué bárbaras! ¡Qué chulada, hombre! Vamos a darle, pues, aquí llega un éxito musical a la Lupe. ¿A qué onda? ¿Qué pasa?
1: Siempre le cortó la inspiración.
0: Sí,
1: oiga.
0: Qué va.
1: Oiga, tengo saluditos acá pendientes. Dice, buenos días, para mandar un saludo para Patricio Chávez, que anda poniendo piedra acá en el Triunfo Satebó. Y él y los Towies, si les pueden poner la canción de las Medias Negras, es la que viene a continuación, después de Comando. Y luego, saludos también para Chaleco Serna y su gente que anda haciendo coronas ya para el Día de Muertos. Bien adelantados, ¿eh? Qué bárbaros. Hasta allá hasta Saucillo. Saludos también para ellos. Y ahora sí, compa, todo suyo.
0: ¿Chaleco Serna?
1: Ey, Chaleco Serna.
0: Válgame, qué barbaridad. Dios mío. No, espéreme, ya es la media.
1: Ah, bueno.
0: 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Ahora sí, ¡órale, comando! Cada día te veo más hermosa, divina. Pues estás como el muerto, trae ganas. ¡Órale, a gusto!

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0: ¡Qué chulada, qué hermosura! ¡Ah, caray! Oiga, don Adrián, pues qué onda, mire.
1: Ya vio qué hora es.
0: Sí. ¿Por qué volará aquel? ¿Será por el calorón, los rayos ultravioleta o el cómo se dice? Y mire, aquí lo traigo en la lengua.
1: Válgame Dios.
0: El ¿cómo se llama de la tierra el...? No, ya se me olvidó. ¡Ya se te olvidó, coronel! ¡Se te va el avión! ¡Qué bárbaro! ¿Y qué? ¿Ya nos vamos, no? ¿O qué? ¿O qué hacemos, o qué?
1: Sí, ya, pues mandar los saluditos que tenemos ahí pendientes. Ya, pues ya nos tocó irnos, ya se dio la hora.
0: Ahorita viene aquella.
1: Ah, sí.
0: La Kiux.
1: Y luego le mandaron unas salsitas a aquella, ya se imaginaron.
0: ¿A la Kiux?
1: Sí.
0: Ahorita va a venir, pero enchilada. No, está bien, mi compa. Ah, déjeme recordarle a toda la raza que el fin de semana hay que apuntar el guarache hasta los mariscos y cantaritos el vado. Allá en Saucillo, Chihuahua, sí señor, oiga, el viernes estaría, o más bien está, va a estar la esencia de Chihuahua y no va a haber pagadera, no cover. El sábado, el grupo Región 5, quién sabe dónde vendrán estos también, no cover. El domingo, oiga, todos complacidos, sí, con su música predilecta, lo que quieran escuchar el DJ, se las va a poner, sí, señor, todas las que soliciten, hecho. Y ya sabe que ya mero, ya casi llega la fecha para los alameños, mi raza. 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Usted siga de Saucío. Usted siga yendo todo el fin de semana, todos los fines de semana y pachangón, mi gente, para que se dé vuelo a la bailada. Pues, ¿qué no? Oiga, ¿y qué rollo? Perdón. Pues ya nos vamos. ¿Cuál nos vamos a echar?
1: Nos vamos a echar la de Super Lamas.
0: Ah, bueno. ¿Sí se la sabe o qué? O a medias. ¿Sí no, se la sabe?
1: El fin de semana como que me la prendo mejor.
0: Ah, no, claro. Sí, porque aquella anda suelta el fin de semana. Dice, aunque me siga la policía en el jototaxi no me alcanza. ¡Qué padre! Bueno, pues ni modo, mi gente, echarle ganas. Ahí los vidrios, otro día, pórtense bien. Ahí viene la... ahí viene la Kiux.
1: La Kiux, ya iba a decir la Bulu.
0: Sí, iba a decir aquella, ¿no? Aquella ahorita anda sudando la gota gorda. Gorda porque anda en el puro solonón. No, imagínense en el sol y con el pelo zanahoria.
1: No, hombre, no.
0: Va a parecer pelo de elote, así no se enciende.
1: La mujer de fuego.
0: La mujer, ándele, el de fuego es el esposo. Prende el fuego.
1: Es un complemento, se me da que ahí van junto con pegado.
0: Sí, da. Tío, que aquel le prende y aquella se harta de humo. De huma de don.
1: Oiga, ahí me mandan a decir que es del calentamiento de la Tierra.
0: Ah, el núcleo. El núcleo, espéreme. Sí, ya me acordé. Núcleo. El núcleo es el que hace que dé... Que supuestamente está dando la vuelta más rápido la Tierra.
1: ¿A poco?
0: Por eso apenas es lunes y ya estamos en viernes. ¿Cómo?
1: Curiosamente,
0: sí,
1: ¿no?
0: Sí, dicen que eso es culpa del núcleo de la Tierra. ¿Cuál es el núcleo? Pues solamente los que saben, ¿verdad?
1: Sí.
0: Nosotros nomás repetimos el chisme que nos llega. Pero sí dicen que es el núcleo de la Tierra el que hace que la Tierra avance más rápido y pasen los días volando. Ay, me acuerdo antes le rendían a uno, oiga, y más los días de San Juan. Que se empapaba uno de agua bien rico.
1: ¡Qué buenos días, ah!
0: No, ¡qué tiempos!
1: ¡Qué tiempos!
0: Que ya no van a volver, no creo que vuelvan.
1: Ahorita ya no nos podemos andar aventando ni globos con agua, ni cubetazos, ni manguerazos, no nada.
0: Nomás los vasos con hielo cuando andan crudos.
1: ¡Ándele, pero para Denver!
0: ¡Claro, tontuelo! Oiga, un saludo para Manuel Morales López, allá en Aica, para Aurora. No Aurora, no, Abrora con B. A Guadalupe Morales de Romero, los ojos verdes, dice, la tóxica. Para el borracho también, dice, también para este borracho, dedíquele ahí, por favor. Dice que sueña, dice que ándele, sí. A las muñecas, síguese, pues cómo no, tanta, es chofer, imagínese.
1: No, bueno.
0: ¿Cuánto no verá el hombre? ¡Qué barbaridad! Oiga, por allá, para Roberto Fuentes y familia en Arizona, al tremendo Chuma también allá en Arizona, dice que está haciendo un calorón, que pa' qué le cuento, pues llévense a Donald Trump allá para que empiece a mover a la ONU con lo del calentamiento, así le echan algo ahí, hasta, ¿cómo se dice? Un aerosol para que pare los rayos, porque sí, así nos está cargando el payaso. ¿Qué horas son? A ver, yo nomás grid, hable y hable. Y...
1: Ya, ya es hora.
0: Ya es hora, ya es hora. Oiga, pues ya nos vamos. Gracias, don Adrián.
1: Órale, aquí nos topamos mañana. Mañana me toca estar de tarde. Así que, pues ahí nos vamos a estar torneando.
0: ¿Cómo que le toca?
1: Pues miércoles.
0: Ah, los miércoles en la tarde.
1: Sí.
0: Oh. ¿Y los demás días en la mañana?
1: Sí, se supone.
0: Válgame, don Adrián. Qué bárbaro. Bueno, ¿y cómo le hace? Pues si está acostumbrado a salir temprano. ¿Cómo pues, le hace?
1: Fíjese, nada más. Y luego de aquí me paso para allá, para con aquellos.
0: Ufa, ¿sí?
1: Ahí.
0: Valiendo y llamando. Órale, pues, gracias, don Adrián.
1: Órale, compa, ahí nos escuchamos el día de mañana en punto a las 5 de la tarde.
0: Órale, ya rugió. ¡Vámonos a gusto! ¡Ay, Lochi! Yo quiero chupar, dice Buluberta. No quiero seguir tomando, aunque lo correté la policía, dice, no quiere irse a dormir. Ah, pues es que anda estresado, anda engrasado, se vuelve loco.

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11 de la mañana con 6 minutos. Oigan, buenos días. Muy, pero muy buenos días tengan todos ustedes. Oigan, feliz martes. Ya martes 4 de agosto de este año 2026. ¿Qué onda? ¿Cómo amanecieron? Oigan, echándole ganas a sus actividades diarias, ahí a su trabajo, a donde sea que nos estén escuchando, esperando que pues la estén pasando muy bonito.

parcialmente soleado. Así es, hasta las 7:49, que es el atardecer del día de hoy. Oigan, para mí es un gusto estarlos acompañando otro día más. Aquí Angélica, al mando de los controles de la cabina de la Lupe 98.9. Los teléfonos totalmente disponibles para que ustedes se comuniquen al 639-472-0660. Y lo que es el WhatsApp, oigan, también estamos para servirles al 639-135-5193. Se los vuelvo a repetir, el WhatsApp 639-135-5193. Y ahí estamos para servirles. Ahí nos pueden mandar su audio, nos pueden mandar su escrito, claro que sí, ¿por qué no? Y estamos para servirles. Oigan, antes de arrancar con la buena música, oigan, ahí por calidad y tradición, Frutería Luján nos espera en Avenida Agricultura Poniente, número 417. 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A ver, por acá ya nos están llegando. El primer mensajito dice: buen día, hermosa. Saludos para Pollo, Ratoncito y Loco, de los Locos Urbanos. Una de Temerarios, por favor. Gracias. Saludos, locos. Ahí están los Locos Urbanos. Aquí les programamos algo padre de los Temerarios. Se me duerme, diría el señor Coronado. Oigan, pues vamos a arrancar con muy buena música. Esto a cargo de los Primos y Santa Fe Clan. Oigan, esto que se titula 30 días. Es una cumbia bastante, bastante buena. Con esto arranco mi turno, Angélica, aquí con ustedes en este bonito martes, ¿eh? Échenle ganas a lo que anden haciendo. Excelente martes. Voy a estarlos acompañando de aquí hasta la 1 de la tarde. Así que súbale al 98.9 de su radio. Noches.

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0: 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Oigan, 11 de la mañana con 24 minutos, nos vamos con esa rica cumbia a cargo de los Capi, la bomba. Oigan, 11 de la mañana con 24 minutos, disfrutando este martes.

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8: Oigan, regresamos después de este corte comercial, siendo las 11 de la mañana con 35 minutos. 11 de la mañana con 35 minutos. 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Oigan, pues bueno, déjenme por acá, tengo unos saludos pendientes. Dice, buenos días, puro Chicago Mioki, para las panificadoras, ¿sí es así? Panificadoras Regia. Bueno, Mioki, Saucillo, Camargo y Parral, de parte de Luis Ochoa. Saludos, Luis, esperando que estés pasando un excelente día. Oigan, saludos también ahí para la ex Hacienda Delicias, que nos están escuchando. También saludos para la señora Casimira ahí en El Salado también. Ahí le va su canción, Oigan, precisamente nos vamos con una petición más que nos hacen llegar aquí a la cabina. Está a cargo de Los Temerarios. Y qué buena canción. Oigan, esto que se titula Sé Que Te Amo. Siendo las 11 de la mañana con 38 minutos. Oigan, síganse comunicando aquí a la cabina, 472-0660 y el WhatsApp 639-135-5193.

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1: Oigan, regresamos, 12 del mediodía con 5 minutos, 12 del día con 5 minutos, ya, qué rápido. A ver, por acá tengo un audio.
2: Muy buenos días, pues nuevamente Angélica, pues aquí reportándonos desde Los Mochis, Sinaloa, para saludar a mis compañeros y amigos de Adelie, Chihuahua, para el tremendo Edgar, el Jackie García, Jesús Guerrero, Fernando La Mancha García, Ramiro Hernández, Manuel Nájera, Ángel Rivera y Pepe Urías, compañero de A de la secundaria. Un saludo para ellos de parte de Braulio Martínez de aquí en Los Mochis, Sinaloa. Y aquí seguimos con La Lupe y en tu bonita programación, Angélica. Ánimo y todo para adelante.
1: Gracias, Braulio. Buen día. Gracias. Saludos ahí para Braulio Martínez. A ver, por acá dice, saludos, Angélica, escuchando su excelente programa desde el trabajo, desde Arizona. Roberto Fuentes y familia. Saludos, Roberto. ¿Cómo la pasaron ayer? El día de su aniversario, esperando que la hayan pasado muy, muy bien. Saludos ahí. Ay, qué gusto. Me manda acá una foto donde anda ahí en su trabajo, en la... ¿Qué es lo que...? Aquí está. Ah, que les platicaba que por acá saludos a Roberto Fuentes y familia, que nos mandan acá su fotito donde anda... Ahí en la chamba, saludos, gracias por estar en la sintonía, Dice, saludos, Kiux, aquí andamos poniéndole al peligro, eso es todo. Dice, Edmilan, te encargo la cumbia más tropical, porfa. Claro que sí, Chava, aquí la programamos luego, luego, muy buena cumbia. Saludos ahí para Chava Gómez, que me imagino que anda ahí con el cuñado Charlie, para su hermana Marilú y la hermosa Aidecita y para toda su familia. Saludos. Oigan, 12 del mediodía con 7 minutos antes de irnos con más música. Oigan, déjenme les platico algo. Que la Lupe 98.9 y nuestros amigos de Mercería y Papelería La Barata, oigan, como siempre, listos para este regreso a clases, ¿eh? Y pues bueno, ahora vamos a estar regalando, ya el viernes pasado ya entregamos lo que fue el primer paquete escolar, así es. Y pues ahora este viernes hay que estar bien al pendiente de nueva cuenta. Para las dinámicas, el día viernes

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Oigan, vámonos con más música, vámonos con más peticiones, nos vamos con esta buenísima canción a cargo de Brindis y La Fiera de Ojinaga. Oigan, esto que se titula Bailando, con esto continuamos, ¿eh? Aquí en el 98.9 de su radio. Síganse comunicando aquí a la cabina, ¿eh? 472-0660. Y recuerden que también ahí los atendemos por WhatsApp 639-135-5193.

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Oigan, pues nos vamos con la famosa bala. Y saludos para Juanita Soto y para su mami Josefina Fraustro. Oigan, que nos están escuchando, Baile la Pedrito Fernández y la bala. Oigan, 12 del mediodía ya, con 21 minutos.

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0: A gusto y de vacaciones, fíjense nada más, qué chido. Oigan, ya merito, qué rápido, ya 4 de agosto de ese año 2026, ya algunas escuelas estaba viendo que ya entraron. Para los que son de primeros años, bueno, prepa, estaba viendo que ya algunas prepas ya entraron, los de primer semestre, ya los novatearon. Pues bueno, así es la vida. Oigan, antes de irnos con más de la buena música, antes de continuar con la buena música, oigan, por acá nos estaban pidiendo ayuda porque el día de ayer se les perdió una cartera. Híjole, ya ven cómo es feo cuando se le pierde uno la cartera, pues literal pierdes todas sus identificaciones, pierdes tus tarjetas, pierdes tu dinero, que pues ya lo de menos, ¿no? Pero las identificaciones, híjole, qué lata para volverlas a sacar y demás. Andar ahí yendo para todos lados y pues andar ahí pague y pague también, porque todo cuesta. Bueno, la cartera es, vienen las tarjetas a nombre de Efrén Salcido. Es una cartera negra con unas figuritas blancas, se perdió allá por la obrera. Si ustedes se la encontraron, pues favor de regresarla. Lo que les interesa son lo que son las credenciales y pues lo que es más importante, ¿no? Y licencias. Oigan, ustedes si se la encontraron, pueden marcar al 648-107-5820. 648-107-5820. Esta cartera, pues vienen ahí las identificaciones a nombre de Efrén Salcido. Si ustedes se la encontraron, es una cartera negra con figuritas blancas. Ahí se perdió por la obrera, ya lo saben. Bueno, esperando que la encuentre. Oigan, saludos ahí para Juanita Soto y para su mami Josefina, que nos están escuchando allá desde el rancho El Indio. Oigan, saludos ahí también para Manuel, allá en Mioqui. Saludos para el tremendo de Manuel, un fuerte abrazo. Nena, saludos para Nena Hidalgo, que nos estaba diciendo que nos mandó unas ricas salsitas. Muchas gracias, Nena. Le agradezco muchísimo, créame. Le mando un fuerte abrazo y gracias, gracias por esos lindos detalles que muchos radioescuchas a veces nos hacen llegar aquí al Corporativo Radisa. Muchísimas gracias, les agradecemos bastante. Y pues esta vez le agradezco mucho, mucho a Nena Hidalgo. Muchas gracias, Nena. Oiga, nos están preguntando que cómo era lo de la dinámica de la rifa de útiles. Bueno, la dinámica es hasta el día viernes, o sea, lo que yo hago en mi turno es de que yo el día viernes apunto para lo que es la rifa y ese mismo día ese mismo día hacemos lo que es la rifa. Entonces, hay que estar al pendiente hasta el día viernes, ¿sale? Hasta el día viernes vamos a estar llevando a cabo. Ahí les voy a estar diciendo cómo está el show. Pero por mientras, pues ya lo sabe que la Lupe 98.9 y nuestros amigos de Papelería y Mercería La Barata, pues nos ponemos guapos, ¿no? Siempre listos para este regreso a clases. Y pues ahora ya lo saben, vamos a estar regalando lo que son los paquetes escolares. Solo tienen que estar al pendiente este viernes, como les estaba platicando, este viernes. Entonces, la Lupe 98.9 junto con Papelería y Mercería La Barata los vamos a acompañar en este regreso a clases. ¡Qué padre, Urix! Oigan, qué padre. 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Oigan, pues vámonos con más música, dice, salúdame al gordito country, porfa. Saludos ahí al gordito country. Ya sabe quién es, ya sabe para quién es el saludo. Oigan, pues vámonos con más música, llega esto de lo más nuevo a cargo de Grupo Frontera. Esto que se titula Un Solo Corazón. Oigan, exactamente ya 10 minutos y nos llega la 1 de la tarde.

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Oigan, ya 4 minutitos es lo que nos están separando de la 1 de la tarde. 4 minutos ya y nos llega la 1 de la tarde. 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Oigan, pues muchísimas gracias. Gracias por haberme acompañado en mi turno. Mi nombre es Angélica. Nos escuchamos más tardecito. Se van a quedar a cargo de lo que es la buena programación. Recuerden que a partir de la 1 de la tarde comienza el noticiero. Oigan, nos despedimos con una canción de muy, muy reciente. Esto a cargo de Cristian Nodal. A mí no me di. Esto que se titula Una mujer como la suya. Pase bonito martes, 2 minutos ya y nos llega la 1 de la tarde.

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1: Estamos prácticamente a la altura del Delicias Residencial, justamente entre las calles Quinta y Tercera, en el sector sur de la ciudad de Delicias.
2: Un hombre fue detenido por civiles luego de que presuntamente intentara ingresar a viviendas en el sector sur de Delicias, generando movilización de elementos de seguridad pública municipal. Hechos ocurridos sobre el bulevar Conaí, entre las calles Quinta y Tercera, a la altura de Delicias Residencial.
1: Donde se moviliza seguridad pública municipal, esto debido a que en primera instancia civiles le comentan por ahí detienen a un masculino que parece ser se estaba metiendo a las viviendas, a las casas. Y
2: la Junta Municipal de Agua y Saneamiento de Delicias informó que a partir del día de hoy, martes, se realizará el cierre al tráfico en un tramo de la avenida Agricultura Norte, específicamente en el camellón ubicado entre las avenidas Segunda y Tercera.
3: Esta vez en el centro de la ciudad, donde se van a instalar 65 metros de tubería de PVC de 8 pulgadas serie 20. La tubería existente en esta parte se encuentra por banqueta, ya que es tubería que tiene años instalada.
2: Un motociclista resultó lesionado luego de sufrir un derrape sobre la carretera federal 45, a la altura de una gasolinera ubicada frente a la empresa Cimarrón. Al lugar acudieron inicialmente elementos del Departamento de Vialidad, quienes resguardaron la zona para prevenir otro accidente. Posteriormente, Guardia Nacional División Caminos asumió el control del hecho, realizando el peritaje correspondiente, asimismo con el aseguramiento de la motocicleta, la cual sería retirada con apoyo de una grúa.
1: Un derrape, en primera instancia, pues acude la unidad del Departamento de Vialidad del municipio de Delicias, esto pues para resguardar la zona.
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2: Ya es la 1:04 p.m, la temperatura en Ciudad Delicias se encuentra marcando los 35 grados. ¿Cómo se encuentra usted el día de hoy? Gracias, como siempre, por esa preferencia hacia las estaciones de Grupo Radiza. Estamos en vivo, enlazados 937-989. Mi nombre es Eduardo Hernández. Esto es Noticieros Radiza Radio. Bienvenidos. Hechos que llamaron la atención de los transeúntes, inclusive también de las personas cercanas que tienen negocio a esta área, ya que un hombre fue detenido por civiles luego de que presuntamente intentara ingresar a viviendas en el sector sur de la ciudad, generando la movilización de los elementos de la Dirección de Seguridad Pública Municipal. Hechos ocurridos sobre el bulevar Conaí, entre las calles Quinta y Tercera, a la altura de Delicias Residencial. Vecinos lograron darle alcance al masculino y lo retuvieron hasta la llegada de los agentes policíacos. Una transmisión en vivo, un trabajo de nuestro compañero Mauro Moreno desde el lugar de los hechos. Escuchemos los audios.
1: Del bulevar Conaí, estamos prácticamente a la altura del Delicias Residencial, justamente entre las calles Quinta y Tercera, en el sector sur de la ciudad de Delicias, hasta donde se moviliza seguridad pública municipal. Esto debido a que en primera instancia civiles, le comento, por ahí detienen a un masculino que parece ser se estaba metiendo a las viviendas, a las casas, y por ahí pues fueron civiles quienes le dieron alcance. Posteriormente lo detienen y lo aseguran hasta la llegada de policía municipal. Afortunadamente ya en este momento, Seguridad Pública Municipal pues ya lo tiene a resguardo, ya en este momento le colocan por ahí los ganchos, lo van a abordar a la unidad y lo van a trasladar al Complejo de Seguridad Pública Municipal. Finalmente pues se quedará por acá Seguridad Pública Municipal levantando las actas, entrevistando precisamente a las partes involucradas. Se movilizan precisamente varias unidades de Policía Municipal, se hace presente también la unidad de inteligencia junto con los elementos de la UIP.
2: Le repito, esto genera la expectativa entre transeúntes, entre personas cercanas a los negocios, sobre esta movilización policiaca. Al arribar los elementos de seguridad pública, como ya lo escuchó, aseguraron a esta persona para posteriormente trasladarlo al Complejo de Seguridad Pública Municipal, donde se van a realizar las entrevistas correspondientes y también el levantamiento de las actas para determinar la situación jurídica, esto conforme lo marcan los diferentes protocolos. En dicho operativo participaron varias unidades policíacas, incluyendo también los elementos de la unidad de inteligencia y también del escuadrón motorizado. Esto, le repito, pues ya al hartazgo de la gente, los vecinos cerca del área, por los robos, y es donde pues se ponen manos en acción, en este caso civiles, personas para la detención de este presunto ladrón. Ya se estarán aplicando las sanciones conforme lo marca la ley, por supuesto, en torno a pues esta persona que fue detenida. Tenemos ya contacto con nuestro compañero Mauro Moreno. Una situación, le repito, que llama la atención en esta ciudad de Delicias. Mauro, buenas tardes. Con información, se habla precisamente de un artículo de ciertas dimensiones, es decir, de grandes dimensiones, las cuales pues se le detectan a esta persona en esta área al momento de que llegan los elementos de la Dirección de Seguridad Pública Municipal.
4: Así es, Lalo. Por ahí parece ser, se trataba de una hidrolavadora, este aparato que utilizan precisamente para lavar autos. Esta máquina pues fue sustraída aparentemente del interior de una vivienda por parte de este sujeto que pues posteriormente, cuadras más adelante, intentaba vender. Finalmente la misma afectada pues le dio alcance hasta donde intentaba hacer la venta. Una vez localizado ahí donde estaba intentando vender el artículo, pues intentó posteriormente darse a la fuga, sin embargo avanzó yo creo que una cuadra aproximadamente hasta que le dieron alcance pues ya personas masculinas. La afectada pues es una femenina, sin embargo fueron masculinos los que finalmente pues le dieron alcance, lo detuvieron, lo tenían por ahí pues contra la pared de un negocio hasta pues la llegada de las autoridades, acudiendo varias unidades de seguridad pública municipal, así como por ahí también pues los elementos de el departamento de la UIP, de la Unidad de Investigación Preventiva. Parece ser que este sujeto ya tenía también por ahí algunas otras cuestiones policíacas precisamente, y finalmente pues lo abordaron a la unidad y lo trasladaron al complejo.

0: De este tipo se pide a la población, si es que tiene alguna denuncia, que la haga llegar para robustecer, vaya, las carpetas de investigación.
1: Así es, pues muchas veces, como te comento, Lalo, por ahí al hacer pues la inspección en la base de datos que tiene por ahí Seguridad Pública Municipal, como te comento, pues resultan algunas otras cuestiones por ahí anteriores con este sujeto. Y pues muy probablemente también por ahí hay personas que pues fueron afectadas, sin embargo pues no han hecho a lo mejor su denuncia correspondiente. Es por eso que precisamente, como lo mencionas, pues se hace este llamado para pues quien lo reconozca, si lo vieron por ahí con sus cámaras de seguridad merodeando sobre sus viviendas, pues hacer precisamente este reporte y acudir a las instancias correspondientes, precisamente para hacer pues esta carpeta de investigación más sólida, precisamente.
0: Así es. Estaremos al pendiente, Mauro. También se presenta otra movilización en la carretera federal número 45, uno de los puntos pues ya conflictivos en esta ciudad de Delicias. Estamos hablando aproximadamente a la altura de la empresa Cimarrón.
1: Así es, Lalo, también por ahí pues se registró un accidente, fue un accidente entre dos vehículos. En primera instancia te mencionaba, se trataba de un derrape de una motocicleta, sin embargo, a la llegada de las autoridades, pues localizan también otro vehículo por ahí con daños. Precisamente parte de los daños del vehículo particular los tenía impregnados por acá, tanto pintura como un parte de los plásticos del vehículo, la motocicleta. Esto pues indica precisamente que hubo un contacto ahí entre estos dos automotores. El masculino motociclista pues lamentablemente por ahí resultó con lesiones aparentemente en sus extremidades inferiores. Fue lo que dio a conocer hasta el momento el Departamento de Vialidad Municipal, quienes pues dieron a conocer información extraoficial y muy escueta, debido a que pues ellos no son los indicados para dar información cuando se registra un accidente sobre la carretera federal, ya que a quien le corresponde precisamente por jurisdicción es a la Guardia Nacional. Sin embargo, con la Guardia Nacional pues hemos tenido por ahí acercamientos, no ha habido por ahí respuesta con respecto a que pues nos puedan dar información de los accidentes que se registran. Pues únicamente lo que alcanzamos nosotros a documentar al momento de acudir a las fotografías, lo que alcanzamos a ver y lo que alcanzamos a escuchar. Muchas veces también nos acercamos con las partes involucradas, ya sea con el afectado o con la víctima o el responsable. Sin embargo, pues regularmente tampoco quieren dar información, por eso es que siempre pues nos acercamos con las autoridades. Sin embargo, como te comento, pues es difícil por ahí la información por parte de la Guardia Nacional y el Departamento de Vialidad Municipal pues sí acudieron únicamente para resguardar la zona y posteriormente pues le hicieron entrega por ahí a la Guardia Nacional. Pues es una camioneta de la marca Toyota en color guinda, está con daños en su parte lateral derecha, mientras que la motocicleta pues precisamente la pintura y parte de los plásticos que tenía impregnados pues los tenía en su parte lateral izquierda. Parece ser los vehículos circulaban en sentido de norte a sur, es decir, de Mioqui hacia Delicias, y finalmente por ahí pues parece ser impactaron, no se veían daños considerables, sin embargo el motociclista pues sí resultó lesionado. Por eso se solicitó la presencia de los servicios de emergencia, acudiendo a la Cruz Roja Mexicana, que pues los paramédicos lo abordaron a la ambulancia y lo trasladaron al centro médico. Finalmente pues se quedó ahí a cargo de la Guardia Nacional. En esta ocasión, Lalo, pues no hubo por ahí la obstrucción de los carriles, ya que los vehículos pues estaban orillados prácticamente sobre el acotamiento y a un costado de la gasolinera.
0: Mauro, lo hemos mencionado en reiteradas ocasiones, son puntos pues que ya se tienen obviamente identificados como conflictivos en Delicias, en Mioqui inclusive estamos hablando, por supuesto, de la carretera federal a la altura del Hotel Cavia, por poner algún ejemplo. Estamos hablando también de la Avenida de las Moras y carretera federal muy cerca de la caseta de la Guardia Nacional, y otro de los puntos es justamente este en la carretera federal a la altura de la empresa Cimarrón. Son tres de los puntos conflictivos en cuestión de accidentes, de tráfico vehicular y demás, donde se han registrado en algunas ocasiones desenlaces fatales en estos mismos puntos, en los cuales pues se pide obviamente precaución al momento de transitar por dichas áreas.
1: Así es, Lalo, como lo mencionas, es prácticamente pues sobre la carretera federal, en donde hay

0: trastornos, hay entronques, todo este tipo de accesos hacia la mancha urbana son los que se ven como puntos conflictivos, debido a que precisamente hay vehículos que bajan su velocidad considerablemente para poder ingresar a estos entronques o a estos retornos, y otros vehículos que vienen a velocidades considerables, pues finalmente se ven por ahí los accidentes. Justamente lo mencionas, es a la altura del Hotel Cavia, por acá también a la altura de la Cimarrón, la caseta del Federal, por acá en las Moras y la carretera, también por allá más adelante a la altura del puente Terrazas, y pues vaya, son bastantes los puntos, inclusive por allá en el puente de Lázaro Cárdenas, en el seccional de Lázaro Cárdenas, en el municipio de Mioqui, pues también se han registrado algunos otros percances, inclusive con desenlaces fatales. Precisamente pues es el llamado a la ciudadanía, a los conductores, pues que hay que extremar precauciones, hay que manejar a la defensiva y hay que moderar la velocidad, más que nada.
1: Definitivamente. Mauro, aparte nos está reportando otro choque en los puentes Cuates, con sentido en norte a sur. Menciona que ya están las autoridades en el lugar, bueno, hablando precisamente de este tema. Mauro, te agradezco mucho este reporte, seguiremos al pendiente y en dado caso de ser necesario, de nueva cuenta estaremos haciendo contacto con este tipo de enlaces.
0: Perfecto, Lalo, muy buenas tardes.
1: Gracias, buenas tardes.
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1: 1:19 PM. Antes de seguir con más información, como siempre estamos para servirle a través de los números de atención de Noticieros Radisa. Las líneas a su disposición 639-474-0993 y también al 639-472-0660. Nos están reportando una lámpara que no funciona. Es en la calle 14 y media y avenida 22 Oriente. Esto a la altura del número 2232 de Laderas del Norte. Ya lo estamos canalizando precisamente en este momento con la autoridad competente, Servicios Públicos Municipales. También agradecemos mucho para las personas que nos hacen el reporte, no tanto de las fallas en la noche, de que no prenden, sino de que están prendidas algunas luminarias en el día. También agradecemos mucho que nos hagan el reporte correspondiente. Por lo pronto, calle 14 y media y avenida 22 Oriente, a la altura del número 2232, Laderas del Norte, una lámpara no está funcionando. Ya lo canalizamos con la autoridad competente. Seguimos a sus órdenes a través de Noticieros Radice Radio. La Junta Municipal de Agua y Saneamiento de Delicias informa que a partir del día de hoy, martes 4 de agosto, se realizará el cierre al tráfico en un tramo de la avenida Agricultura Norte, específicamente en el camellón ubicado entre las segunda y tercera. El cierre se habla de una duración aproximada de 2 semanas debido a los trabajos de rehabilitación de tubería perteneciente a la red del drenaje. La dependencia hace el exhorto a conductores a tomar precauciones y sobre todo utilizar vías alternas, respetar siempre la señalización colocada en el área del trabajo mientras se realizan estas labores. Tenemos aquí los audios, escuchemos.
15: Continuamos con el cambio de tubería de nuestra red de drenaje sanitario, esta vez en el centro de la ciudad, donde se van a instalar 65 metros de tubería de PVC de 8 pulgadas serie 20. La tubería existente en esta parte se encuentra por banqueta, ya que es tubería que tiene años instalada, por lo tanto ya cumplió su vida útil. Los trabajos empezarán este martes 4 de agosto con un tiempo estimado de 2 semanas. La vialidad afectada es en la avenida Agricultura Norte, entre avenida Segunda Norte y avenida Tercera Norte. Sabemos la importancia que tienen estas vialidades, por lo que les pedimos tomar vías alternas y pedirles comprensión por las molestias ocasionadas, ya que estas acciones es para poder brindarles un mejor servicio. Muchas gracias.
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0: Una de la tarde con 24 minutos, ya una con 24. Continuando con más información, nos siguen haciendo los reportes. Avenida Novena, en el Alamito, no funciona una lámpara muy bien. Ya lo canalizamos con la autoridad. Gracias. Entre más específico su reporte, mucho mejor para agilizar los tiempos de respuesta de las autoridades. En este caso, servicios públicos municipales. El objetivo es brindar herramientas que fortalezcan el desarrollo personal y también económico de mujeres. Es por ello que el gobierno municipal de Meoqui hace la invitación a mujeres embarazadas o con bebés de hasta un año a inscribirse en un taller gratuito de repostería. Este va a dar inicio el próximo 13 de agosto en el seccional de Lázaro Cárdenas. La información y la invitación la hace la directora de la Instancia Municipal de Atención a la Mujer. Escuchemos a María del Refugio Silva.
1: El día de hoy queremos hacerles la invitación a las mujeres embarazadas o con niños menores de un año en Lázaro Cárdenas a que se inscriban y participen en un curso de repostería que tendremos allá en Lázaro Cárdenas. Desde el principio de la administración, la alcaldesa, la arquitecta Miriam Sotornela, nos pidió ser muy cercanos a la gente y estar pendiente de las necesidades, pues, de las mujeres del municipio, de todo el municipio. Y por eso realizamos un convenio con Yo Amo la Vida AC. Gracias a esto que estamos trayendo este taller a Lázaro Cárdenas, se van a facilitar por ahí las instalaciones del comedor comunitario para llevar a cabo esto. Y Yo Amo la Vida AC pone la instructora y además se les dan todos los insumos. No necesitas tener dinero para comprar la harina, para comprar cualquier otro ingrediente. Ahí se te va a facilitar todo. Por eso les hacemos esta invitación a que se inscriban en este curso. Se llevará a cabo los jueves de 9 a 12 y será ahí mismo en Lázaro Cárdenas.
0: Familiares y amigos de Leonardo Soto Mendoza piden la colaboración de la ciudadanía para dar con su paradero, luego de que perdieran comunicación con él. Según la información proporcionada, Leonardo salió con rumbo a la capital del estado para llevar a un amigo. Sin embargo, no han logrado contactarlo, lo que ha generado preocupación entre sus seres queridos. Él es de 1.68 de estatura, pesa aproximadamente 60 kilogramos. Padece de epilepsia, es por ello que la situación aumenta a la inquietud de sus familiares ante la desaparición. Su teléfono celular envía directamente a buzón, como si se encontrara apagado. En caso usted de contar con alguna información que ayude a ubicarlo, puede reportarlo al número de emergencias 911 o a través de la denuncia anónima 089. Agradecemos como siempre infinitamente a la gente que comparte esta información de las pesquisas a través de redes sociales de Radice Noticias. Y también de ese periódico digital. La imagen aparece publicado a través de www.radiza.com. Gracias por compartir para que la información pueda llegar a más personas.
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0: Una de la tarde con 31 minutos ya. Buen provecho si es que ya está usted con los alimentos. Recuerde que a esta hora se incrementa el flujo vehicular en diferentes áreas de esta ciudad de Delicias, por lo cual se pide manejar con mucha precaución. Siempre mantener la distancia de seguridad entre vehículos y evitar las distracciones con el teléfono celular. En más información y como parte de los operativos estratégicos y despliegues policiales implementados en distintos sectores de Delicias, fueron los elementos de la Dirección de Seguridad Pública Municipal que lograron la localización y el aseguramiento de una motocicleta que había sido reportada como robada y cuya búsqueda también fue difundida ampliamente a través de Internet. El coordinador del Área de Inteligencia de Seguridad Pública, el policía tercero Edgar Rodríguez, informó que la unidad, una motocicleta color arena modelo aproximado 2005, fue localizada en la vía pública, donde permanecía estacionada en el exterior de un domicilio. Tras su revisión, fue asegurada y fue trasladada a las instalaciones del área de vialidad para su resguardo. El funcionario explicó que aunque la motocicleta no contaba con reporte formal de robo en las plataformas oficiales, se tenía conocimiento del caso por publicaciones realizadas a través de redes sociales. Es por ello que invitó al propietario a acudir a reclamar la unidad y, de ser necesario, ratificar la denuncia ante el Ministerio Público para fortalecer las líneas de investigación correspondientes. Rodríguez Garza hizo un llamado a la ciudadanía a reportar este tipo de hechos a través del número de emergencias 911, ya que con ello se permite generar un folio, un reporte oficial y facilitar la atención inmediata por parte de las corporaciones de seguridad, además de agilizar la recuperación de vehículos y también otros bienes. Finalmente, señaló que la Dirección de Seguridad Pública va a continuar realizando recorridos preventivos y visitas de orientación a la ciudadanía para promover medidas de autoprotección, especialmente entre propietarios de motocicletas y vehículos. Asimismo, hace el exhorto a reforzar medidas de seguridad al momento de estacionar su patrimonio con el objetivo de reducir el riesgo de robos y fortalecer la prevención del delito en el municipio. Escuche bien, es algo de sentido común, algo de lógica. Cuando usted es víctima de algún robo, sea lo que sea, hay que realizar el reporte al número de emergencia 911. Las redes sociales no es un canal oficial para poder realizar las denuncias, los robos y demás. Es una red social. Son dos cosas totalmente diferentes. La vía directa es el 911 para que los oficiales levanten el reporte, generen el folio y de esta manera tengan ya usted y así como ellos todas las características, las fotografías inclusive, y mediante las entrevistas, pues más elementos para poder ubicar, ya sea esa persona que le robó a usted, con algunas características en específico, también obviamente de los objetos de los cuales usted fue despojado, marca de la televisión, pulgadas de la pantalla, características de su teléfono celular, de la motocicleta, del auto. Eso es lo que se debe de hacer. Y después, obviamente, ratificar la denuncia ante el Ministerio Público o la autoridad que así compete. Ese es los pasos, obviamente, a seguir. Ya si usted gusta, quiere y prefiere, después de haber hecho el reporte y todo lo correspondiente que le mencionaba a través del 911, ya usted lo puede hacer a través de redes sociales. Pero le repito, son dos cosas total y completamente diferentes. No tiene nada que ver una con la otra. Cuando se da la recuperación de los artículos, se analiza la base de datos de los reportes que se han estado realizando. Y ya si coinciden las características, se van a poner en contacto con usted, la unidad de investigación preventiva del Departamento de Seguridad Pública Municipal. ¿Para qué? Para regresarle los artículos que fueron recuperados. Es por ello que, le repito, es la importancia de realizar mediante los canales oficiales las denuncias. Cuando platicamos aquí con los elementos de la Dirección de Seguridad Pública Municipal y con los altos mandos, es lo que nos dicen. La gente tiene una idea errónea de las redes sociales que las utiliza para realizar las denuncias, siendo que la instancia correspondiente es el 911 y no lo utilizan en muchas ocasiones. Es algo que, le repito, hasta por sentido común, pero pues lamentablemente así pasa. Y es por ello que nosotros reiteramos este llamado y hacemos el exhorto, si usted es víctima de algún robo, que ojalá no, y ojalá nunca le pase, pero en dado caso de que llegara a ser víctima de algún tipo de delito, haga uso del número 911 para que le puedan dar el seguimiento. Y también hacen algunas recomendaciones para los dueños de motocicletas, las mismas personas que, pues, evitar dejar todo a la mano. Prácticamente algunos los dejan inclusive con la llave. Y no es únicamente las motos, son los vehículos también. Y por si fuera poco, el vehículo encendido. Es decir, nada más se sube el ladrón y es a pisarle y darle. Y ya se llevan su auto, su camioneta, su moto. Por lo cual se pide extremar precauciones, no dejar nada a la suerte. El exceso de confianza es malo. Igualmente, si usted va a salir, aunque sea algo instantáneo, rápido, como a la tienda, etcétera, debe de cerrar su casa. Debe de hacer también evitar dejar ahí a la vista algunos objetos de valor, algunos artículos en el porche de la vivienda. Algunos inclusive los dejan al alcance de la mano de los ladrones. Algunas personas acostumbran, le repito, al momento de salir de su casa, no cerrar. O al momento de descender su vehículo, dejar los vidrios abajo por la situación de las altas temperaturas. Y a la vista, algunas bolsas, teléfonos celulares y un sinfín de cosas más, inclusive dinero en efectivo. La oportunidad hace ladrón. No deje las cosas todavía más fáciles para ellos. Es su patrimonio, mucho trabajo le ha costado. Por favor, extreme precauciones y acate las recomendaciones que brinda Seguridad Pública Municipal y así cuidarnos, le repito, entre todos. ¿Qué opina usted del tema? Es ya la 1:37 p.m. Vamos a una pausa comercial.
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0: Solamente 20 minutos ya los que nos separan ahora de las 2 de la tarde, 35 grados en Ciudad Delicias. En entrevista con la titular del Comité Municipal de Salud en esta ciudad, hizo un llamado a la ciudadanía a no bajar la guardia en la prevención del dengue, destacando siempre la importancia de mantener la limpieza en los hogares y eliminar cualquier acumulación de agua. La funcionaria precisó que el mosquito transmisor suele depositar sus huevecillos incluso en agua limpia, por lo cual recomienda a la familia cambiar de agua de floreros o plantas de interior cada 3 días. Además, siempre de colaborar con las labores de fumigación para mantener al municipio libre de contagios.
17: Los maestros están regresando aproximadamente el operativo de supervisores.
0: Estamos trabajando para llevarle a cabo esta información. Le repito, es importante pues acatar todas estas indicaciones que da a conocer la encargada del Comusal en esta ciudad de Delicias. Se habían estado registrando pues las lluvias en semanas pasadas. Viene otra vez el pronóstico. Aún así, pues no está por demás hacer la indicación y recomendación para, si es que se presentan algunas lluvias, pues evitar la acumulación de agua en los patios, en algunos recipientes y también en algunas otras áreas, para así evitar la acumulación y también que dé pie a la, pues en este caso, que los mosquitos estos pongan sus huevecillos en estas áreas. Así es parte de las recomendaciones que brinda justamente la encargada del Comusal en esta ciudad de Delicias para evitar que se siga propagando el dengue en Delicias y también en la región.
15: Lo que ocurre en el país,

0: ¿Qué es lo que ocurre a nivel nacional? Exhiben fraude en carrera magisterial. Docentes de todo el país denunciaron fallas e inconsistencias durante la evaluación de promoción. La propia unidad del sistema para la carrera de los maestros exhibió a profesores que cometieron trampa durante el examen con el cual pretendían obtener un aumento salarial. En las imágenes que aparecen a través de ADC Noticias Digital de Radisa, se observa a profesores suplantando su identidad y también utilizando el celular durante la prueba. Según denuncias de los profesores, el examen no correspondía al nivel de estudios donde imparten clases, lo que obligó a la unidad a reprogramar dicha prueba. El organismo educativo informó que de 52.947 profesores que se sometieron al examen, un alto porcentaje cometió conductas indebidas y se canceló esta prueba. Logramos el 97.2% de participación en la aplicación del instrumento de apreciación. Recordamos que las conductas indebidas son motivo de baja. En las imágenes les compartimos ejemplos de algunas personas que tuvieron comportamiento inapropiado durante la aplicación. Así lo expuso el organismo a través de redes sociales. Las imágenes se ve a profesores suplantando su identidad e inclusive utilizando el celular durante la prueba. Es unas señalamientos, acusaciones pues muy graves. Le repito, más cuando se trata obviamente de una figura como lo es el maestro. Estaremos al pendiente de este tema y brindando por supuesto todo este seguimiento a través de la sección nacional de ADC Noticias Digital de Radisa. Cuatro trabajadores murieron tras una implosión y posterior explosión mientras presuntamente realizaban labores con un tanque tipo pipa que estaba cargado con brea. Esto ocurre al interior de una pensión ubicada en la colonia Las Huertas, en Guadalajara, Jalisco. El accidente ocurrió en las calles Tamigua, muy cerca del cruce con Capulín y Calzada Lázaro Cárdenas, luego de que varios reportes al número de emergencias alertaban sobre una fuerte explosión y una columna de humo visible desde distintos puntos de la zona. Al sitio acudieron los elementos de Protección Civil y bomberos, quienes sofocaron el incendio y confirmaron el fallecimiento de cuatro hombres, cuyas edades oscilaban entre los 35 y 45 años. El secretario de Seguridad y Protección Ciudadana de San Pedro Tlaquepaque informó que la unidad involucrada era un tractocamión con un tanque tipo pipa que contenía brea o bien chapopote. El funcionario explicó que con base en la información proporcionada por la Dirección de Protección Civil Municipal, la hipótesis inicial es que las víctimas realizaban trabajos de soldadura en la parte exterior del tanque y que esa maniobra había provocado la implosión, es decir, una explosión dentro, de dentro hacia afuera. En el lugar fueron localizados un tanque para soldadura y un soplete, indicios que serán integrados a la investigación para determinar con precisión cómo ocurrió dicho accidente. Hay una polémica en Puebla debido a que diputadas morenistas, Nayeli Salvatori y Grace Palomares, han generado polémica por sus expresiones públicas, en este caso por burlarse públicamente de adultos mayores en un podcast. Las legisladoras rieron de la expresión de una participante en torno a que huelen a baúl. Así fue sus expresiones, que huelen a baúl, refiriéndose a los adultos mayores. El otro de los comentarios también que genera indignación de Palomares es que agregó otro comentario que decía es que ya se están pudriendo. Imagínense nada más este tipo de expresiones de servidores públicos. Las diputadas participaron en este podcast donde hablaron de la gente mayor y dos de las conductoras comenzaron a mofarse. Una de ellas dijo, ya huelen diferente, y otra más dijo, a baúl. Ambas diputadas rieron. Tras hacerse viral este tema, la legisladora Nayeli Salvatori publicó un video disculpándose y tratando de cambiar la narrativa, asegurando que se referían este tipo de comentarios que no estaban dirigidos a personas adultas mayores, sino a hombres de entre 45 y 54 años. Empezamos a jugar con lo mismo que los hombres han jugado por años al hablar de las edades de las mujeres, así lo dijo. Sin embargo, esta es una más de las polémicas que involucran a ambas legisladoras. En el caso de la diputada Nayeli Salvatori, recientemente fue criticada por defender a una mujer que acusó agresión policial en Cholula y posteriormente se evidenció que la femenina era la agresora, es decir, inclusive amenazando a los policías, entre otras acciones. Es por ello que es importante conocer el caso a fondo de cada situación y no dejarse llevar por una ideología de género. Cada situación es diferente, le repito. Hace unos meses también se burló de un accidente de estudiantes en la Ibero, publicando un video, sátira en redes sociales usando la frase «Nadie, las mamás de la Ibero», donde se mofó de los estudiantes lesionados tras un colapso de una grada durante una foto de graduación. Es decir, que ya tenía pues este historial. En la dramatización ridiculizó el estilo de vida de las familias, haciendo chistes sobre llamadas al gobernador, seguro médico, terapeutas, adelantar un Eurotrip para sanar el trauma y organizar marchas vestidas de blanco. Asimismo, tuvo polémicas como diputada federal. En el 2020 grabó un video de TikTok dentro de las instalaciones de la Cámara de Diputados en el que aparecía bailando reggaetón y haciendo ademanes de disparar un arma de fuego. En otra ocasión también causó indignación al declarar públicamente que ella no tragaba de los impuestos de los mexicanos, sino del dinero de su entonces esposo, el político priista Mario Montero. En el 2018, al fijar su postura a favor de la legalización de la marihuana en redes sociales, invitó abiertamente a sus seguidores a reunirse en su domicilio para consumir la sustancia de este tipo de pues planta. También, durante una campaña electoral, simuló haber sido víctima de una agresión física en la vía pública. Años más tarde, confesó públicamente de que todo se trató de un montaje planificado. Dichas polémicas se sumaron a las que la legisladora ya tenía previamente a su trabajo como conductora de radio. Específicamente en el año 2015, cuando Salvatore hizo una llamada a una mujer que había sido golpeada por su esposo y la juzgó al aire. Por su parte, Grace Palomares, en mayo del año pasado, fue criticada por usuarios en redes sociales tras presumir su apoyo al artista poblano Esteban Fuentes de María, quien fue detenido en el año 2022 por el supuesto tráfico de especies. Algo que genera, le repito, indignación a nivel nacional. Y sobre todo, por este tipo de comentarios. De discriminación, de odio, hacia cierto sector de la población. Y es que cuando son servidores públicos, cuando es una persona que ya tiene un puesto, cuando ya son diputados, senadores, presidentes, etcétera, no pueden realizar este tipo de declaraciones o bien opiniones, porque es una figura pública. Mucho menos referirse a las personas de la tercera edad como huelen a baúl o decir frases como es que ya se están pudriendo. Esto genera, le repito, repudio de la misma población ante personas que se expresan así de un sector tan importante como lo son los adultos mayores. Así las diputadas morenistas. Si quiere usted leer más información sobre este tema, aparece a través de la sección nacional, por supuesto, a través de ADC Noticias Digital de Radisa. Nos gustaría saber qué opina usted del tema. 9 minutos antes de las 2 de la tarde. Vamos a un corte.
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0: Solamente 6 minutos ya antes de las 2 de la tarde, 6 antes de las 2, 35 grados sigue marcando la temperatura. En entrevista con el jefe de Protección Civil en esta ciudad de Delicias, anunció que alrededor de 50 elementos de la Policía Municipal, Vialidad, también el mismo Departamento de Protección Civil y Bomberos, recibirán capacitación especializada para la atención de incidentes con automóviles eléctricos. El curso, denominado Introducción al Manejo de Emergencias con Vehículos Eléctricos, se llevará a cabo en el Museo del Desierto Chihuahuense y será impartido por 2 instructores de la Coordinación Estatal de Protección Civil. Tenemos aquí los detalles.
1: Bien, muy buenas tardes. Nos encontramos en este momento en el Departamento de Protección Civil, en el Complejo de Seguridad Pública Municipal. ¿Nos regala su nombre y cargo?
2: Roberto Márquez, jefe de Protección Civil.
1: Coméntenos, por ahí se va a llevar a cabo un curso para bomberos. ¿Nos comenta un poco?
2: Así es para el personal en general, okay. Policía, Vialidad, Protección Civil y Bomberos. El curso se llama Introducción al Manejo de Emergencias con Vehículos Eléctricos. Va a ser impartido por dos instructores de Chihuahua, de Protección Civil del Estado.
1: ¿Cuál sería la fecha, el horario?
2: Va a ser mañana, va a ser de las 9 de la mañana a las 4 de la tarde, tenemos aproximadamente ese horario, y va a ser en el Museo del Desierto.
1: ¿Se tiene un aproximado de los... Bueno, las personas o los elementos que van a...
2: Por parte de Seguridad Pública vamos a ser alrededor de 50 agentes.
1: 50. Uh-huh. ¿En qué consiste este curso?
2: Bueno, como dice la encabezada del curso, es de cómo manejar una emergencia en caso de un siniestro con un carro eléctrico.
1: ¿Todavía no tienen información al respecto?
2: No, ya sería mañana. Van a ser dos personas que van a venir a darnos la capacitación.
1: Muy bien. ¿Algo que desee agregar?
2: Pues los esperamos mañana ahí en el curso.
1: Perfecto, ahí
2: damos la vuelta.
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0: Ya son las 2 de la tarde en punto. Hacemos de nueva cuenta contacto con nuestro compañero Mauro Moreno desde las calles de, pues en este caso en la carretera federal, a la altura del municipio de Meoqui. Dos reportes diferentes. Uno se habla de un accidente y otro había entrado el reporte sobre un presunto incendio. Mauro tiene más información. Buenas tardes.
13: Buenas tardes, Lalo. Buenas tardes a quienes nos escuchan mediante Raiza Radio en toda la región centro-sur del estado. Como lo mencionas, Lalo, en esta ocasión pues se registra un percance vial por acá en la carretera federal número 45. Ya lo mencionabas hace unos momentos. Por acá el reporte en los puentes Cuates, en el municipio de Meoqui, se registra por ahí un percance vial. Es un vehículo de la marca Nissan, tipo Altima en color gris, el cual pues se resultó por ahí con daños materiales. En un principio se mencionaba que el vehículo pues había perdido el control y había impactado la valla metálica de contención. Sí, impactó con la valla metálica de contención, sin embargo, precisamente en un acercamiento con los elementos de la Guardia Nacional, que pues en ocasiones nos dan información extraoficial, como pues únicamente el dato, ¿no?, de que pues se registró ese un accidente con un tráiler, el cual pues finalmente no se detuvo, lo impactó en su parte lateral izquierda al vehículo y posteriormente el vehículo pues se precipitó hacia la valla metálica de contención de los puentes Cuates precisamente. Esto en un sentido de norte a sur, es decir, de aquí de Meoqui hacia Delicias, es en donde se registra el percance. El Quinta Rueda, que parece ser se vio involucrado en este accidente, pues finalmente no se detuvo, como ya te lo menciono, pues únicamente queda el vehículo por ahí con daños. Es una femenina la que conducía este automotor, una femenina de entre 30 y 35 años de edad. Afortunadamente pues resultó ilesa, únicamente pues la crisis nerviosa, por ahí el susto y pues el dolor muscular, que pues, cada vez que suceden este tipo de accidentes el cuerpo se tensa y precisamente pues queda por ahí adolorido. Esto es lo que mencionaba por ahí la femenina. Afortunadamente pues de acuerdo a la inspección que realizaron los paramédicos de la Cruz Roja Mexicana, es que no requería el traslado al centro médico. Finalmente pues hicieron cargo los elementos de la Guardia Nacional de levantar las actas, bajaron el vehículo del puente, ya que precisamente pues el accidente estaba en la parte alta del puente, había riesgo por ahí de que se registrara algún otro percance debido a que se obstruía uno de los carriles. Es por eso que tras el aseguramiento del vehículo por parte de la Guardia Nacional, abordándolo a las grúas locales, pues lo bajan por aquí en la parte baja del puente, a un lado de la carretera, en el acotamiento, y pues finalmente se hace cargo la Guardia Nacional precisamente de levantar las actas. Van muy probablemente por ahí a pues tratar de pues que recibir las características del Quinta Rueda para ver si pues lo pueden localizar. Sin embargo, pues ya es difícil, los vehículos pesados circulan sobre la carretera federal a velocidades considerables y pues en cuestión de minutos ya están por allá en Camargo, más allá. Vamos a darle seguimiento a esta situación. Asimismo, Lalo, por ahí como nos mencionabas, entraba el reporte por ahí de un incendio en la colonia Terrazas. De aquí nos íbamos a movilizar hacia allá, sin embargo, nos envían por ahí también el mensaje a la redacción y nos mencionan que finalmente pues no localizaron el incendio. Finalmente pues esto queda por ahí como un llamado en falso.
0: Mauro, volviendo al tema del primer llamado del accidente en la carretera federal, ¿hay alguna obstrucción de los carriles? ¿Hay alguna indicación ahí por parte de la Guardia Nacional, División Caminos?
13: No, ahorita ya en este momento pues ya incluso ya se retiraron las unidades y el vehículo siniestrado. Sin embargo, durante el accidente y mientras se le daba la atención prehospitalaria a la femenina conductora, sí estaba por ahí uno de los carriles obstruido, y esto precisamente, como te comento, en la parte alta del puente está bastante peligroso, ya que los vehículos que van a subir el puente pues no alcanzan a observar qué es lo que está sucediendo arriba hasta que ya están prácticamente ahí. Entonces pues sí hubo por ahí durante unos minutos. Sin embargo, como te comento, pues ya abordaron el vehículo Nissan a las grúas, lo bajaron aquí al acotamiento ya en la parte baja del puente, y por acá continuaron con las diligencias. Posteriormente, como te comento, prácticamente hace unos 30, 40 segundos acaban de arrancar ya las unidades junto con la grúa y el vehículo siniestrado.
0: Muy bien, Mauro. Y atendiendo el segundo llamado, el llamado también o el exhorto o la invitación a la ciudadanía a evitar realizar llamadas en falso, bien algún tipo de reporte sin tener los conocimientos sobre la situación, porque con ello moviliza al departamento de bomberos para atender pues una situación real, de repente se deja de lado por estar atendiendo este tipo de llamados.
13: Así es, Lalo, pudiéramos decir ahí que pues afortunadamente no hubo incendio, pero lamentablemente pues se siguen presentando este tipo de llamados en falsos que pues movilizan a estas máquinas que son inclusive pues bastante pesadas, se gasta combustible, son horas hombre y horas máquina invertidas en una movilización que finalmente pues no representa ningún riesgo. Es por ahí pues una llamada, como lo llaman, en falso. Y pues te comento, Lalo, lo mencionaban por ahí en la calle 12 y avenida Novena de la colonia Terrazas, al acudir las autoridades, pues como te comento, afortunadamente no localizan el incendio, pero lamentablemente pues se trata de un llamado en falso.
0: Así es, y que la mayoría de las ocasiones los incendios estos son provocados y es en maleza, lo cual también pues ha generado preocupación dentro de los reportes que se reciben al 911.
13: Así es, Lalo, pues vamos a continuar tras de la noticia. Todo lo que surja pues lo estaremos dando a conocer mediante nuestra página de Facebook, Radiza Noticias y ADC Periódico Digital, para que estén pendientes pues de la información.
0: Muchas gracias, Mauro. Seguiremos al pendiente. Buenas tardes.
13: Muy buenas tardes.
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En entrevista con el teniente Andrés Ceballos, confirmó que el siniestro fue provocado, por lo cual se dio parte a la Agencia Estatal de Investigación para las indagatorias correspondientes. El detenido, por supuesto, fue trasladado a la Comandancia Sur y posteriormente quedó a disposición del Ministerio Público. La Fiscalía Especializada en Atención a Mujeres inició la investigación tras el hallazgo de una mujer sin vida al interior de un domicilio ubicado en la calle Prados de las Azucenas, en la colonia Prados de Salvarcar. La víctima fue identificada por sus familiares como Mónica, de 35 años. Fue encontrada por su hermano al regresar de comprar comida, donde, de acuerdo con el testimonio, localizó a la mujer tendida en el suelo en una posición inusual, por lo cual dio aviso a las autoridades. Los primeros reportes periciales indicaban que el cuerpo no presentaba huellas visibles de violencia. Como antecedentes, informó que la mujer habría sufrido un accidente hace 2 años que le provocó el desprendimiento parcial de ambos miembros inferiores. La Fiscalía mantiene la investigación bajo la clasificación de causa de muerte a determinar en espera de los resultados de la necropsia de ley que permitan establecer el origen de dicho fallecimiento. Elementos de la Secretaría de Seguridad Pública Municipal detuvieron a un hombre de 37 años acusado de los delitos de violencia familiar y daños luego de una persecución que culminó con un choque múltiple en la colonia Granjas de Chapultepec, así lo informó el vocero de la corporación. De acuerdo con el reporte, los agentes acudieron a un domicilio ubicado en el cruce de las calles Novena y Pavo Real para atender un caso de violencia familiar. Al llegar, el conductor de un automóvil Ford Taurus color guinda presuntamente intentó embestir a los oficiales y huyó a exceso de velocidad, con lo que dio inicio a una persecución. La movilización concluyó en el cruce de la calle Pavo Real y Tomás Urbina, donde el vehículo del sospechoso se impacta contra un Dodge, una camioneta Ram 1500 y una tienda, inclusive de abarrotes. El conductor fue identificado como Carlos Alfredo, de 37 años, intentó inclusive todavía escapar a pie, fue alcanzado y fue detenido por parte de los elementos municipales. La Fiscalía General de la República obtuvo la vinculación a proceso de Alexis N. por su probable responsabilidad en delitos relacionados con hidrocarburos, luego de que fuera detenido en Ciudad Juárez en posesión de 9.466 litros de diésel, cuya procedencia legal no pudo acreditar. Y es que, de acuerdo con la carpeta de investigación, la detención fue realizada por los elementos de la Secretaría de Seguridad Pública del Estado en la colonia El Sausal. Durante la audiencia inicial, el juez del control calificó de legal la captura y determinó vincular a proceso al imputado, además de imponerle la medida cautelar de prisión preventiva oficiosa, por lo cual fue ingresado al Centro de Reinserción Social, al Cerezo Estatal número 3. La Fiscalía General de la República informó que el combustible asegurado carecía de la documentación y permisos necesarios para acreditar su procedencia lícita. Asimismo, recordó que el imputado deberá de ser considerado inocente hasta que exista una sentencia condenatoria emitida, por supuesto, por la autoridad judicial. La Fiscalía informó que Iván Martín fue imputado por el delito de feminicidio por su presunta participación en el asesinato de Valeria Márquez. Durante la audiencia inicial, el acusado decidió no rendir declaración y su defensa solicitó la ampliación del plazo para que resuelva su situación jurídica, por lo cual será cuando un juez determine si es vinculado o no a proceso. Se tiene contemplado para este martes. Mientras se lleva a cabo la audiencia, Iván Martín permanecerá en prisión preventiva, ya que, de acuerdo con la fiscalía, el detenido habría participado antes, durante y después del ataque ocurrido el 13 de mayo del año 2025. Fueron 3 las motocicletas que fueron robadas durante el fin de semana pasado en el estacionamiento de Fashion Mall en la capital, luego de que sus propietarios fueron engañados por personas que se hicieron pasar por presuntos compradores interesados. Así lo informó la titular de la unidad de robo de vehículos, Araceli Domínguez. De acuerdo con la funcionaria, los afectados acordaron encontrarse con los supuestos compradores para mostrarles las motocicletas. Pero como parte del engaño, los presuntos responsables dejaban una mochila con aparentes pertenencias personales mientras estaban solicitando probar las unidades. Sin embargo, una vez que salían del centro comercial, escapaban con estos vehículos. La autoridad señaló que los 3 robos registrados entre sábado y domingo fueron cometidos bajo el mismo modus operandi, por lo cual hace el exhorto a la ciudadanía a extremar precauciones al concretar operaciones de compraventa de vehículos con personas desconocidas. Pues mire, para que tenga usted cuidado igualmente con los vehículos, con los autos, no es únicamente con motos. Les dicen que los van a probar y bueno, pues ya no vuelven.

0: En esta ocasión dejaron una mochila con supuestas pertenencias para, de alguna u otra manera, dejarlo como depósito en garantía para que las personas generaran esta confianza. Pero aún así, le repito, ya no volvieron. Y fueron tres las personas afectadas con este mismo modo de operar. Tenga cuidado, tenga precaución, hechos ocurridos en la capital del estado. El gusano barrenador de ganado continúa expandiéndose en Chihuahua al sumar 64 casos confirmados en 20 municipios y afecta ya a 5 especies de animales, así lo informó el Servicio Nacional de Sanidad, Inocuidad y Calidad Agroalimentaria, SENASICA. Del total, 59 casos corresponden a bovinos, además 2 equinos, un porcino, un canino y un caprino. A la par, el médico veterinario Roberto Meléndez Dávila informó que clínicas de la región han atendido alrededor de 20 mascotas domésticas con la presencia del parásito desde la detección del primer caso en el municipio de Rosales. Explicó que el tratamiento es sencillo si se atiende a tiempo, pero advirtió que el gusano también puede afectar a personas con heridas abiertas, principalmente adultos mayores, personas dependientes y también personas en situación de calle. SENASICA mantiene abierta la liberación de moscas estériles en municipios del sur del estado para contener dicha propagación de la plaga. Al tiempo, exhorta a revisar y atender oportunamente cualquier herida en animales y también en personas. Si usted tiene algún reporte, si usted tiene alguna sospecha de sus animalitos, hay algunos números los cuales los brinda la misma autoridad para que usted se pueda comunicar y de esa manera le brinden esta asesoría. A través de llamada es el 800-751-2100. Le repito, eso es por llamada. 800-751-2100. Si lo prefiere, también ponen a su disposición un número de WhatsApp. Es el 55-3996-4462. Repito, 55-3996-4462 a través de WhatsApp. Hay que recordar, la misma autoridad menciona que no realiza cuarentena ni sacrifica animales por la presencia del gusano barrenador. Pero sí es importante que usted, como ciudadano, como ganadero, pues colabore con las autoridades para detectar esta larva. Dice, revisa y cura heridas de los animales, pon atención en heridas infectadas. Si detecta larvas, hay que avisar de inmediato al SENASICA. Hay que utilizar unas pinzas, se les dan un kit para extraer estas larvas, depositarlas en tubos colectores que otorga la misma SENASICA, otorga un kit, vienen estos tubos colectores. Y cuando esté limpia la herida, hay que aplicar un polvo curativo que se proporciona también ahí mismo en este kit. Se realiza el mismo procedimiento durante 3 días hasta asegurar que se eliminaron los gusanos. Resguardan las larvas y hay que entregarlas al personal del SENASICA para su diagnóstico y sobre todo mantener vigilado al animal por lo menos 7 días. Son parte de las indicaciones que brinda la autoridad competente ante la presencia del gusano barrenador. Recuerde los números a los cuales usted puede comunicarse: 800-751-2100 por llamada o a través de WhatsApp 55-3996-4462. De cualquier manera, viene esta nota publicada a través de la sección estatal en ADC Noticias Digital de Radisa. Para si usted requiere alguna información adicional, ahí mismo puede encontrar más información.
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0: Ya estamos de regreso, son ya las 2 de la tarde con 22 minutos, 2 con 22. Continuando con más información, el gobierno municipal de Meoqui concluyó la construcción del cárcamo de bombeo de aguas pluviales Bogambiles, una obra de infraestructura hidráulica que permitirá mejorar el desalojo del agua de lluvia y prevenir inundaciones en diversos sectores de la cabecera municipal. La información y los detalles los brinda el director de Obras Públicas en el municipio vecino. Escuchemos al arquitecto Ulises Escobar.
1: Este lunes inició la entrega de vales para uniformes y zapatos escolares del programa que ha impulsado el gobierno municipal que encabeza la alcaldesa
0: María. La información de la entrega de vales que se tiene por parte de las autoridades en el municipio de Meoqui viene a aligerar, vaya, la situación económica de las familias. Es una situación, le repito, que genera pues este alivio a las familias del municipio vecino. Escuchamos precisamente el audio donde brindan más detalles sobre la entrega ya de estos vales.
1: Este lunes inició la entrega de vales para uniformes y zapatos escolares del programa que ha impulsado el gobierno municipal que encabeza la alcaldesa Miriam Soto. Este lunes iniciaron la entrega en Lázaro Cárdenas, en el seccional. Estarán desde hoy y hasta el día 6 de agosto en las instalaciones del Cobach de 9 de la mañana a 1 de la tarde. Ha habido muy buena respuesta, ha habido mucha afluencia, por ahí están los compañeros de desarrollo social recibiendo toda la documentación para estos vales de uniformes y zapatos escolares, programa que ha permanecido durante los 5 años de gobierno de la alcaldesa Miriam Soto. El próximo 7 de agosto estarán por allá en Guadalupe Victoria, también haciendo un llamado a la gente de Guadalupe Victoria para que tengan sus documentos y puedan acudir por estos vales de uniformes y zapatos escolares. 7 de agosto en Guadalupe Victoria y en Meoqui será del 10 al 31 de agosto. Los requisitos son copia de la CURP del estudiante, copia del comprobante de domicilio, copia de la INE del padre, madre o tutor, un juego completo de documentos por cada estudiante. Aquí cabe destacar que sea 1, 2 o 3 los integrantes de una familia, no importa el número de integrantes, a todos se les da vale para uniformes y zapatos escolares. Que también cabe destacar que estos vales pues son canjeables en tiendas locales, en tiendas de Meoqui, por lo tanto pues es el apoyo también al comercio local.
0: Hay que reconocer obviamente las buenas acciones y a quienes las hacen. La vocación de servicio quedó demostrada por Jesús Adrián Moreno Rocha, técnico en urgencias médicas de Cruz Roja Mexicana, delegación Meoqui, quien mientras estaba realizando diligencias en la capital del estado, brindó la atención a un hombre que acababa de ser arrollado sobre el periférico R. Almada. El paramédico viajaba en un vehículo oficial cuando observó la emergencia. Detuvo su marcha y acudió de inmediato para prestar los primeros auxilios. Durante la valoración inicial, el rescatista detectó que el hombre de 49 años, originario de Oaxaca, presentaba una probable fractura de tabique nasal, una lesión en la pierna izquierda y heridas de aproximadamente 6 centímetros en la frente y antebrazo izquierdo. Yo iba de paso y me detuve para dar la primera atención, así lo relató Jesús Adrián. Minutos más tarde, llegó la unidad 131 de Cruz Roja, Chihuahua, cuyos paramédicos continuaron con la atención prehospitalaria, realizaron el traslado del lesionado. Con dicha acción, el personal de Cruz Roja reafirma su compromiso con la atención a la ciudadanía, demostrando que la vocación ayuda, trasciende en los horarios, inclusive en las circunstancias en las cuales se pueden registrar cualquier tipo de accidente, y sobre todo, reconocer obviamente esta labor de los voluntarios, que a pesar de no ser su municipio, de no ser su jurisdicción, inclusive de no ser su responsabilidad, ellos acuden a ayudar cuando sí se requiere.
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0: Que lo que se alcanza a visualizar por el momento ya son 36 grados. La máxima para el día de hoy pudiéramos alcanzar inclusive hasta 38 centígrados, contemplado, le repito, para este martes. El día de hoy únicamente nos marca 10% de probabilidad de precipitaciones. El día de mañana, miércoles, mitad de semana, esperamos mínimas de 22, contemplando máximas de 36. Para el día de mañana no se registran probabilidades de lluvia, únicamente la presencia del factor viento 19 kilómetros por hora. Para el jueves, esperamos temperaturas mínimas de 22, contemplando máximas de 37. Para el jueves nos marca 10% de probabilidad de lluvia. Para el viernes, esperamos mínimas de 22 y una máxima de 35. Para el viernes, se incrementan estas probabilidades de precipitaciones un 20%, lo que nos marca también la presencia del factor viento 18 kilómetros por hora para el viernes. Para el sábado, 20% de probabilidad de lluvia. Esperamos temperaturas mínimas de 21 grados y una máxima de 35, donde ya para el domingo estaríamos cerrando la semana, contemplando temperaturas mínimas de 20 y una máxima de 35. Para el domingo no hay probabilidad de precipitaciones. En resumen, que lo que podemos mencionar, los días con temperaturas más altas son para el día de hoy y también para el jueves, donde el jueves pudiéramos alcanzar inclusive hasta los 39 grados. La presencia de las probabilidades de precipitaciones, hoy 10%, jueves 10%, viernes y sábado 20% de probabilidad. Asimismo, el factor viento para el día de mañana 19 kilómetros por hora y para el viernes 18 kilómetros por hora. Son pronósticos, aún así tómelos en cuenta. Mi nombre es Eduardo Hernández, que tenga usted un excelente martes.
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0: Arranca Fusión Deportiva. Hoy vamos directo a la polémica. ¿Algodoneros acertó o se equivocó con los cambios de refuerzos? Sigue Dorados siendo el gran favorito. Y en la otra semifinal, Indios confirmará su poder o los manzaneros podrán detener y darán la sorpresa. Es el equipo campeón. Sin compromisos, sin filtros, comenzamos.
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0: Bueno, muy bien, gracias. Estamos de regreso. ¿Cómo están, señoras y señores? Bienvenidos a Fusión Deportiva. Ya está Ali aquí a través de Flamingo 93.7. Daniel Villarreal a través de La Lupe 98.9. El Turi Morales Barrientos con nosotros. Servidor amigo Iván Esparza Vázquez con mucha información. ¿Cómo andamos, Turi? Bienvenido, Turi. Buenas tardes.
14: Hola, buenas tardes. Buenas tardes a todos. Pues bendito Dios, es martes 4 de agosto ya. Si usted no ha ido a renovar sus bonos, vaya. Ya fuimos nosotros y ya renovamos los bonos, porque se los van a vender, si no va hasta mañana.
0: A ver, fue renovación de bonos.
14: Sí.
0: ¿Y la venta de boletos?
14: Mañana después de la una, creo.
0: Ok, mañana después del mediodía, venta de boletos. Renovación de bonos es hoy, todo el día hoy.
14: Sí.
0: ¿Cuánto cuesta renovar el bono, Turi?
14: Ah, caray, qué buena pregunta. Pagamos 170.
0: 170 por cada boleto, por cada juego.
14: Sí.
0: Entonces, la renovación de bonos es para toda la serie, bueno, para los dos juegos.
14: Los mayores de...
0: Les hicieron válido porque compraron en su momento, les hicieron válido por ahí un descuento con la tarjeta del INCE, ¿no?
14: Sí, tengo entendido que sí.
0: Al momento de iniciar la temporada.
14: A ver, es que sí los pagó Margarita, avísame si todavía está lo del descuento. Lo del descuento del INAPAM.
0: En ese. Pero a final de cuentas es por los dos juegos la renovación.
14: Sí.
0: Sí, ahí no hay.
14: Sí, son estos dos primeros juegos.
0: Usted no puede decir nada más quiero uno.
14: Nada más
0: los
14: quiero
0: dos.
14: Uno.
0: No, para renovarse los dos, si no.
14: Los dos.
0: Los compras sueltos ya el día de mañana, se formen los compras sueltos, ¿no?
14: Sí, ya luego que queden libres, ¿verdad?
0: Sí. Turi, información de último momento, vaya, si lo queremos ver desde ese punto de vista, ayer hablábamos de los refuerzos del equipo de los algodoneros, donde tomaron a Omar Muñoz, pitcher derecho de los Faraones en su primera opción, segunda opción tomaron a Alejandro del equipo de los Rojos de Jiménez, se me fue el nombre, Alejandro, el pitcher de refuerzo. Válgame, lo traía muy...
14: ¿De quién?
0: De Algodoneros, el refuerzo.
14: Edwin Zamudio, Omar Muñoz, Alejandro Félix.
0: Alejandro Félix y Omar Muñoz eran los refuerzos del equipo de los Algodoneros. Sin embargo, temprano, el día de hoy se supo que Omar Muñoz no había aceptado. Omar Muñoz declinó la invitación que le hizo a Algodoneros. Se supo que ayer en la reunión, Chito Cereceres comenzó la reunión. Vaya, me tocó hablar ayer con él en la tarde. Me explicaba ahí algunos asuntos. Dijo yo, se hizo el anuncio de que Omar Muñoz se había comunicado con nosotros y nos había dicho que él no iba a estar disponible y que estaba lastimado. Que se dijera eso, estoy lastimado, no voy a poder jugar. Pero luego vino un cuestionamiento por parte de Nino Quintana y dice, bueno, entonces, pues quítenlo. O sea, nos están informando que está lesionado, entonces quítenlo. Pues ya con eso nos quitamos de broncas. Dijo, no, no lo podemos quitar. Que lo vaya a tomar, pues tómelo a riesgo. Está bueno. Comienza Cuauhtémoc, toma a Heriberto Sánchez y Delicias, toma a Omar Muñoz. Y ya, todo arreglado. Todo lo demás viene en las siguientes vueltas. Viene lo de Alejandro Félix. Y ya, todos contentos en ese sentido. Pero luego se comunica la tercera zona con Omar Muñoz. Y dice, no puedo ir. Estoy lastimado. Oye, pero te invitamos. Cuando estabas aquí dijiste que sí. Dice, no, pues ya no. Siempre sí estoy lastimado y prefiero descansar para evitar cualquier situación. Me lo recomendaron. y siempre sí estoy lastimado y no voy. Bueno, inmediatamente tomaron la carta de reserva y activaron a Edwin Zamudio. Entonces los refuerzos, ya está quemado. Omar Muñoz ya no más, ya no puede ser refuerzo nunca. Si avanza el Goreros la siguiente semana o la otra o la final, Omar Muñoz ya no vuelve a tirar durante todo el año en el campeonato estatal. Y se activó a Edwin Zamudio y Alejandro Félix, son los dos refuerzos del Goreros. Estos dos lanzadores, muy extraño el caso, muy extraño el caso, porque luego me mandan un video donde se maneja allá en las redes sociales, se maneja que ya estaba amarrado con otro equipo y se maneja que ya Delicia sabía que ya estaba amarrado con otro equipo Omar Muñoz y que se les dijo a los de Delicia, hey, déjelo libre porque va con otro equipo, denle chance. Ah, qué hijo a su man dormir, ¿cómo? Si yo terminé en segundo lugar. Entonces, ¿para qué terminé en segundo? Entonces, ¿para qué me apuré? Y ahora el malo de la película es Delicias, porque no dejó a otro pobrecito equipo que se amarrara con Omar Muñoz, de los que terminó más abajo, porque si hubiera sido Cuauhtémoc el que ya estaba amarrado, pues entonces lo hubiera tomado y no hubiera tomado a Heriberto. Entonces, pues lo que hace suponer, o estaba amarrado con Chihuahua o estaba amarrado con Juárez, y como lo agarró Delicias, el chavo ya no quiso jugar. Esa es la versión que se maneja. Siempre va a haber versiones por todos lados, versiones verdaderas y versiones muy
14: falsas,
0: fantasiosas, muy fantasiosas. Entonces salió lastimado. Yo lo único que puedo decir es, era lógico que estaba lastimado. O sea, ya cuando sales, aún siendo por cansancio, sí mereces ahí una, sí mereces una valoración diferente. A veces el cansancio se baja en una semana, a veces sí necesitas 2-3 semanas. O sea, una valoración diferente. O sea, sí saber que no vuelva a pasar. O sea, ¿qué tan cansado está el músculo? ¿Tendrás con 2-3 días de descanso?
14: Mira, Iván, sí, está muy...
0: Está muy raro, ¿eh?
14: Está muy raro todo este asunto. Muy raro. Y aquí, bueno, si es como la versión que estás comentando, qué mala onda del parte del lanzador Omar Muñoz, o sea, de que te argumente o que te diga que ya estaba, o que se diga en las redes sociales o otra persona que ya estaba amarrado con otro equipo, él lo que tiene que hacer, o el pelotero que está visto para que pueda estar dentro del draft, pues es que se espere, o sea, que se espere a la decisión o a la petición de alguna de las zonas para decir, bueno, pues con él, ¿verdad? O sea, no tiene por qué amarrarse antes con nadie, ningún pelotero.
0: No, no, claro que no.
14: O sea, él tiene que ser muy respetuoso de la regla, ¿verdad? De que, pues, no, pues hasta que si salgo bien, pues qué bueno, ¿verdad? Si no salgo, pues ni modo.
0: Usted sabe, Turi, que siempre hay promesas. Usted sabe que siempre ha habido, va a haber, bueno, ha habido, hay y va a haber directivos que prometen hasta lo que no. Y comprometen la siguiente temporada, o la siguiente, o la siguiente, sí, o sí, la sí, siguiente, sí. O la siguiente, o la siguiente. Usted sabe que siempre hay arreglos en ese sentido. Es nuestro béisbol. Nosotros no tapamos el sol con un dedo. Tampoco nos escamamos en ese sentido. Pero, pues, ahora es más fácil prometer para algunos equipos que para otros.
14: Entonces, bien,
0: puedes comprometer y decir, ven conmigo, ¿qué necesitas? Te pago tanto, ¿qué te parece? Si te negocio para la siguiente temporada, si vienes al regional, aquí jugamos desde siempre, aquí vas a ganar más, ¿qué estás haciendo con los Venados de Madera? Aquí tienes más futuro, aquí te pueden ver más, te consigo un trabajo, eres el mejor relevista que hay en la actualidad en el campeonato estatal, en tu primer año de haber asomado la chompeta, pues vente a jugar con nosotros. Pues dice el jugador, órale pues, y si me agarra alguien más, y si me agarra otro equipo, no, pues diles que ya no, pues no se puede. O sea, no se puede, para eso es el draft, para eso está la tabla de posiciones, para que agarres y escojas primero, nada más que aquí.
14: Ay.
0: El problema es ese, Turi. El problema es que si no dejas pasar al jugador para que lo agarre otro, ah, qué malo eres. Ah, no, no, es que como eres gacho, tú para qué lo querías si ya sabías que el jugador iba a venir contigo. Y si lo dejas pasar, ah, qué menso, te tocaba primero, qué menso, lo hubieras agarrado. Es que la gente siempre va a encontrar las dos caras de la moneda, ¿eh? O sea, si te comes el plato frío, eres un burro. Si te tomas el plato caliente, pues estás peor de burro. O sea, hay que no hacerle caso a nada de eso. O sea, tiene uno que andar, tiene uno que estar con su planeación. Por eso es un equipo de trabajo de alto rendimiento. El del comité, el del patronato, el del cuerpo técnico, son los involucrados. Y si se tomó la decisión de ir por Omar Muñoz, es por algo. Ya que no se haya dado, ni modo. Qué bueno que tiene la Liga Estatal la regla de tener la reserva.
14: La reserva.
0: Y la activó Algodoneros. Qué bueno. Yo no veo nada mal. Aquí, bueno, pues el jugador se queda sin jugar. Yo creo que no le caía nada mal al jugador embolsarse en 3 semanas y con la posibilidad de extenderla a 6 más. A 6 más, yo creo que al jugador no le caería nada mal embolsarse 15, 20 mil por semanita. Pues lo va a dejar pasar y ahora el menso pues es otro, ¿no?
14: Sí, mira, esto tiene que ser de mucha seriedad, ¿eh?
0: Claro,
14: o sea,
0: no,
14: tiene
0: claro,
14: que haber claro. Una responsabilidad por parte del jugador que esté en la demanda y del directivo que esté en la oferta. O sea, debe de haber mucho compromiso por parte del directivo y mucha seriedad y responsabilidad de parte del jugador. Ahora, si te dijera que el jugador es muy... En algunos, no todos, es dado a ver, ¿qué hay? ¿Qué me ofreces? ¿O qué?
0: Claro.
14: Si te dijera que ha habido jugadores que inclusive hasta han firmado en dos...
0: Claro, claro.
14: Han firmado hasta en dos papeletas.
0: Todo.
14: O sea...
0: Hombre.
14: Sí,
0: okay,
14: sí,
0: y le
14: sí.
0: Agradezco a Richie Morales. El mensaje está fuera de la ciudad, pero muy pendiente del programa. Porque dice, a ver, es que está muy raro. Búsquenle por todos lados y por todos lados se va a ver diferente. Dice, ¿qué tal si haber salido del juego era una simulación? Dice, pues ya trabajé 2 entradas y cachito, pues ya vamos adelante. El umpire es el que hace ahí el movimiento. Pues estaba tirando muy bien. O sea, si sientes cansancio, no lo sientes de una pichada a otra. Si sientes el cansancio, pues ya lo vienes trayendo desde 2, 3 bateadores antes. No sales ahí con cansancio, no sales a la mitad del juego, a la mitad de la entrada, a la mitad del bateador. Con cansancio sales o no sales a tirar, así de fácil, ¿no? Cuando sales del juego, abruptamente es porque te lastimaste. Y nosotros por eso pensábamos, uy, pues se lastimó o algo, ¿verdad? Ahí algún tendón, algún movimiento que hizo, pues se lastimó. Pero salir, es que estoy cansado. Está muy difícil y está muy raro ese sentido, ¿no? Es como que sales por cansancio. ¿Por qué no me dijiste cuando comenzaste la entrada? O sea, ¿por qué ahorita?
14: Bueno, supongamos de que sí se lesionó, que sí está lesionado, que sí está molido, que su brazo, que esto y que el otro. Aquí lo más raro viene después de que ya se supone que Raciel Sánchez habló
0: va y
14: con
0: platica
14: él,
0: con él.
14: ¿Eh? Y que le dice que está puesto.
0: Así es.
14: Bueno, si es verdad eso, si es verdad eso, entonces ya la credibilidad o la falsedad o lo que se pueda presentar por parte del pelotero, ¿verdad? Porque pues ahora sí, ya hablaste conmigo, ya estás puesto y demás, y ahora ya te lesionaste. O sea, estás lesionado, no puedes jugar. Yo felicito, y la verdad se me hizo muy bien de la manera en que Nino Quintana lo haya...
0: atorado el tema.
14: Y lo haya quemado. O sea, ¿sí me entiendes?
0: Ok, okay. Bueno, si no juegas...
14: Si no es conmigo, vea, como a mí hemos hablado, no es con nadie.
0: Y si eso lo convierte en el malo de la película, pues que lo convierta. O sea, a nadie le importa.
14: No.
0: Le importará al equipo que no lo agarró, a los demás no nos interesa. Sí, pues para eso es la regla y se hace y se respeta. O sea, aquí no estamos jugando con carritos, no estamos jugando con canicas. Esto es de directivos de hombres. Así de fácil, no de llorones. O sea, es la realidad.
14: Fíjate, yo te voy a decir algo. Cuando tú haces tu labor, tu función, en apego a las reglas, a una reglamentación, y Y vaya, a quien recibe, o a quien tú afectes o te lleves así al jugador, se va a sentir ofendido, se va a sentir, y uno va a ser el malo de la película, y uno va a ser el malo, ¿me entiendes? O sea, así pasa, o cuando transfieres a un jugador a otro por bajo rendimiento, porque ya no cabe el pelotero en la zona, ya hasta disgusto, esto y lo otro, tú eres el malo, o sea, ¿sí me entiendes? Pero esto es así, esto debe ser así, esto debe ser frío, esto tienes que tú que ver por tu equipo, por tu zona, por tu afición, vaya, ¿sí? Y es el pelotero, no,
15: es que cuando estaba lo muy tengas fácil, muy,
14: lo,
15: estaba...
14: cuando lo tienes contentote, no, hombre, olvídate, o sea, ¿sí me entiendes?
15: No, estaba,
14: pero cuando aprietas, pues tú eres el malo.
15: Yo sé, estaba muy fácil. Si el jugador, así como dice Chito Cereceres, el jugador se comunicó conmigo para decir que está lastimado y que no va a poder jugar, ¿por qué no lo desactivan? Para evitar, señoras y señores, confusiones y para evitar malos comentarios, especulaciones e inventos, vaya, por todos lados.
14: No, pero no se puede, ¿verdad?
15: ¿Por qué?
14: No.
15: Si el jugador fue el que dijo que no podía.
14: Pues sí, pero no lo puedes activar.
15: ¿Por qué no?
14: O sea, no. O sea, que se la rife el que lo escoja.
15: Pues eso pasó. Pero ya sale la versión que no. Que
14: ah, bueno, entonces, siguió su rumbo el cauce, o sea, sabes que pues yo no puedo,
15: pero es que sí
14: yo se... yo como presidente de la liga no puedo decir, sabes que no, Omar Moyo no se... entra,
15: sí, porque pues está es la facultad del presidente de la liga.
14: Oh.
15: O sea, el presidente de la liga tiene presta, esa facultad,
14: o sea, se presta para que
15: no, pues, a ver, no. Señores, aquí está Omar Muñoz. Omar, adelante. Sí, discúlpenme, estoy lastimado. Yo agradezco las invitaciones que he recibido, pero no voy con nadie. Ah, muchas gracias. Pum, ahí está ya.
14: Bueno, esa sería otra manera de cómo...
15: ¿Y a poco no está fácil hacerla? Pero no se hace, es lo que digo yo. O sea, tan fácil, tanta gente que va a esas reuniones y hay tantos colaboradores. ¿Cómo que a nadie se le ocurre esclarecer por el bien de la liga y la credibilidad de nuestro béisbol? A nadie se le ocurre algo tan sencillo.
14: ¿En qué momento sucedió eso? Esta llamada, pues sí. ¿En qué momento? O
15: pues
14: sea,
15: sí.
14: Antes de que empezara
15: pues
14: la reunión.
15: Antes.
14: A mediados.
15: No, antes de la reunión. Antes de la reunión, entonces es cuando Nino acciona y dice, a ver, pues entonces desactívelo. Entonces, no lo voy a agarrar yo porque está lesionado, pero y si lo agarra alguien y sí se aparece.
14: Andere,
15: no, es sí. Que es a riesgo. Ah, bueno, pues de modo, me arriesgo y lo agarro.
14: Sí.
15: Pues sí. Entonces ahí es lo que falta. Son los puntos finos que hacen del crecimiento de una liga que se vea más profesional o no. La realidad. Ya regresamos.
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15: Bueno, pues estamos de regreso. Se va a saber. Es que el tiempo es el único que a final de cuentas da la razón. Si el otro año Omar Muñoz aparece con otro equipo, se va a saber cuál fue la trama, ¿no? Porque curiosamente Omar Muñoz dijo, sí, sí voy con Delicias. Pero échenme la mano porque el 2027 quiero jugar con ustedes. No traigo la lesión, es solamente el cansancio. Sí voy con Delicias y sí me gustaría el próximo año venir para acá. Busquen cambiarme para estar con Delicias. Órale, de volada, vente pues. Y de repente no. Eso fue lo que encendió las alertas de los directivos de Algodoneros. Y dicen, ah, caray, pues acabamos de platicar con el jugador. Nos dijo que hasta quiere venir a jugar con Algodoneros y ahora resulta que no. Entonces, eso es lo más raro que a todo mundo se les hace. Por eso Nino activó su capacidad de reacción y dijo, no, a mí no me la van a jugar. Está lastimado, no le hace. Yo lo quiero. Ya que no quiere jugar, pues que no quiere jugar. Ya si alguien más por debajo del agua le paga sus semanas por no venir, pues ya será ese otro tema. Pero se va a saber, todo se sabe.
14: Fíjate, de todas maneras es... Sí, fíjate que esta es la segunda vez que Nino Quintana actúa de una manera... inteligente, previendo estas cosas, con Alonso Mendoza también. Con Alonso Mendoza. Sí, no, ah, pues ¿cómo lo va a cambiar así? Acá, nada más por nada.
15: No más por nada.
14: Sí, pues, no, exactamente.
15: Mejor me lo quedo.
14: Pues, mejor me lo quedo, exactamente.
15: Sí, de aquí pertenece.
14: Y ahora también, no, pues, si no es, como habíamos hablado, si no es con nosotros, pues no.
15: Así es.
14: Entonces, bien, muy bien. Estoy de acuerdo contigo, tarde que temprano se van a dar las cosas. Porque el pelotero, luego se sabe... Si está lastimado, si está jugando en otro lugar, en otra liga y demás, ya veremos qué sucede. Pero
15: ojo, esto es a través de la información que me hacen llegar de las redes sociales. Yo no lo estoy inventando, aquí tengo el video ya guardado de la persona que lo dijo y cómo lo dijo y todos los comentarios que existen alrededor, ¿verdad? Así que No es algo que haya salido de aquí, simplemente estamos analizando lo que sucede en otros lados y lo que se comenta en otros lados también, ¿no? Bueno, pasamos al siguiente tema. Saludos a Jorge Tuarte, me manda información también. Sí, Jorge, coincido ahí con eso, coincido. Y agradecido siempre por su participación. Sí, no. Dice Richie Morales que por eso no nos quieren, porque no dejamos pasar una, ¿no? Y es así, tal cual. Usted vea a una familia arreando un burro, y si van tres abajo y el burro vacío, ah, pues qué tontos, porque nadie va arriba del burro. Ah, pues suba usted al papá arriba del burro. Ah, pues, señor canijo, el niño y la esposa caminando. Suba al niño. ¿Cómo? Es el más joven, no puede caminar. Los pobres papás van abajo, no pueden caminar. Suba la señora. Así, no, hombre, pobre señor, todo el día trabajando y la señora arriba del burro. Nunca se le va a dar gusto a nadie. Se ve el béisbol diferente desde home, desde tercera, desde primera, desde segunda, desde los fielders, desde el lado del ampalleo, desde el lado de los dugouts, desde el lado de los aficionados, desde el lado de los medios. El béisbol se ve diferente desde donde se siente usted.
14: Sí.
15: Siempre, ¿verdad? Sí. Aún así, las opciones son muy buenas de Zamudio y de Alejandro Félix, Turi.
14: Sí, son buenas. Realmente son pitchers de calidad, son pitchers que, pues, han hecho un buen trabajo, uno mejor que otro, pero en fin, vaya, yo también, o sea, no te voy a decir, oh, con estos dos refuerzos ya va a ser el equipazo. No, hay que esperar a que
15: No, nada, eso es béisbol, es semifinales, Turi, está bien complicado el escenario para cualquiera de los equipos, ¿eh? ¿Hay uno que salga marcadamente favorito?
14: No.
15: ¿No?
14: No.
15: ¿Ni Cuauhtémoc, que terminó en primer lugar?
14: No. La verdad, no. O sea, para mí no.
15: ¿Por qué?
14: Los tiros va a estar bueno. Mira, no es que yo diga que salga favorito. Lo que pasa es que el que se ha llevado de cabo a rabo la competencia, pues ha sido Manzanero. Se enfrenta a un...
15: ¿Al campeón?
14: Al campeón.
15: Ándele, por eso, ¿no?
14: Y luego con la llegada de
15: la bomba.
14: Bateador de la bomba, pues su line-up ofensivo se va
15: durísimo.
14: A ver durísimo. Entonces, pues no hay favoritos en este duelo. Y Dorados, Delicias, pues híjole, no me atrevo a decir nomás a pensarlo, pero... Aquí va a estar durísimo también. Creo que el que gane va a ir a la final con muchas posibilidades de ganar.
15: Fíjese, y le pongo otro caso de los mismos, exactamente de los mismos, dividido todo el tema en el sentido de que, pues, Algodonero sigue haciendo movimientos. A ver, ya están estos dos lanzadores. Hoy llegan los dos. Hoy en la práctica tiene que estar Alejandro Félix y hoy en la práctica ya está Edwin Zamudio. Se incorporan de una vez estos dos.
14: Déjeme hacer un paréntesis ahí. Estos dos entran sin baranda.
15: No hay necesidad de dar de baja a nadie.
14: Ok, no. Continúa.
15: Hoy hace bullpen, ya en la práctica. Hoy hace bullpen el VP Live. Hoy hace bullpen de VP Live José María Albertos. Ya se sube a la loma de los disparos. Ya está listo. Él ya quiere este fin de semana tirar. Espérate. Comienza toda esta semana y la siguiente a hacer VP Live. Y luego ya en la serie de tres partidos, ahí buscamos que aparezcas en algún momento. Pero Chema Alberto ya siente que está bien. Y ahí voy a estar en la práctica. Me gustaría verlo también y que evitar especulaciones. Ahí está, en la práctica, ahí está tirando como si nada José María Albertos.
14: Ok. Te lo comenté la semana pasada. Se corren los riesgos. Eso que dices tú, que no es más que una práctica donde se sube el pitcher a pasarle a un bateador normal ciertos lanzamientos para que este bate y para que... para que este piche y el bateador... del equipo, bueno, pues le bate, obviamente, uh-huh. ¿verdad? Pero no es lo mismo en un juego, te digo.
15: No, pues nunca.
14: En un juego, tienes que hacer las asistencias.
15: En algún momento tiene que aparecer.
14: Sí, entonces, bueno, nada más te digo. Nada más te digo. No es lo mismo esto lo que un
15: pero entonces, ¿cuándo va a estar listo, Alberto?
14: Pues cuando lo pruebes de todo a todo. Pues sí. O sea, échale rolas a segunda y que haga la asistencia primera. Échale rolas échale una rola al jardín derecho y que haga la asistencia a la tercera. Échale una rola al jardín central y que haga la asistencia a home, pero tómale tiempo. ¿Sí me entiendes? Y velo, haz tu mejor esfuerzo. Yo prefiero que me digas si estás resentido, si puedes, aquí en la práctica, no en el juego, porque me vas a exponer el juego, ¿sí me explico? Entonces,
15: lleva
14: cuando haces. Y lo hemos visto.
15: Ya lleva 15 días entrenando con el equipo, Alberto.
14: Ok.
15: Sí, ya tiene mucho rato corriendo y caminando y todo.
14: Nosotros les decimos en el deporte de alto rendimiento las pruebas de resistencia máxima. ¿Sí me entiendes? O sea, ya estoy listo, órale pues, vente. Me vas a correr de aquí para allá y te voy a tomar el tiempo, órale pues. ¿Cómo te sentiste? Muy bien, vámonos otra vez.
15: Estuvo muy raro porque a las 2 semanas ya estaba en el gimnasio, Alberto.
14: Pues a lo mejor ya está bien.
15: A lo mejor no fue tan grave como pensábamos, ¿no?
14: Pues bueno.
15: A lo mejor no era quebrarse la tibia y el peroné, a lo mejor era una fisura nada más.
14: Sí, pero ¿cuándo nos vamos a dar cuenta? ¿En un juego?
15: No, pues sí, en un juego hasta que lo veamos.
14: Bueno.
15: Pero así han venido tapados, ¿no? Y todo el mundo especulaba, Alberto venía lesionado y viene lastimado, por eso Tigres no lo quiere, etcétera, etcétera. Nada, qué juegazos que estaba tirando. Algoreros era otro. Con Albertos y sin Albertos. Bueno, ahí van tres.
14: Órale.
15: Ahí van tres.
14: Este de Alberto sí iba a entrar por alguien.
15: Sí, Alberto sí iba a entrar por alguien. Habría que ver cómo está Juan de Dios López con el tema del hombro. Él sí salió lesionado, lastimado del hombro en un juego.
14: Ahí tenemos uno de alta y uno de baja.
15: En caso de que fuera así.
14: En caso de que fuera así.
15: Sí viene Ernesto Zaragoza. Ya es un hecho. Aunque en otros lados digan que no, bueno, no nos interesa.
14: En automático, el profesional por profesional.
15: Así es, profesional por profesional. Pero sí viene Ernesto Zaragoza. La idea es que Zaragoza venga y piche el viernes contra Dorados.
14: Y dale, vámonos, ahí está ya. Todo.
15: Y dejar a Castellón para el sábado.
14: Toda la mesa servida, amigo.
15: Así es, usted venga nada más y tire y vámonos.
14: Órale.
15: Ya quedarse.
14: Órale, arriba.
15: Hasta donde llegue Algoneros, hasta donde tope.
14: Ya está.
15: Pero sí viene Zaragoza, que es un pitcher muy bueno, muy malo, regular, como sea, no nos interesa.
14: Juégatela, ya es estadio lleno, juégatela.
15: Es un pitcher activo en Liga Mexicana.
14: Sí, sí, sí.
15: Toda
14: sí.
15: La temporada con Querétaro, toda. No es un pitcher que venga ya acabado, o retirado, o fuera de roster. No, señor. Algorero dijo, si vamos a traer a alguien, lo vamos a traer en esta instancia, pero no queremos a nadie que venga a usarnos como si fuéramos un hospital.
14: Ok, hay que tener en cuenta como si fuera un cambio de club.
15: Pues sí.
14: Un préstamo, yo te presto.
15: A ver, dígame las ventajas de un pitcher que viene así de la Liga Mexicana recién bajado.
14: ¿Las ventajas? No, pues viene entero.
15: Ahí está, ahí está. Usted pensé que me lo iba a desmenuzar, pues no quiso batallar.
14: No,
15: me...
14: ¿para qué? Pues...
15: al
14: buen entendedor, pocas palabras.
15: Pues sí, yo dije, va a decir, pues es un brazo fresco, nuevo, joven, entrenado, con ganas, con experiencia. Pues yo pensé que me iba a dar muchas de esas, ¿no? Buena velocidad, buen control, derecho.
14: Ahora, pregúntame cómo va a llegar Joel Flores. O sea, pues, yo te voy a decir.
15: Esa es la quinta que le iba a decir. Llega el viernes Joel Flores, ya derechito.
14: Ya nos salteamos.
15: No, ahí vamos, esa es la cuarta y ya brincamos.
14: Fíjate
15: a la
14: nada
15: quinta.
14: Más, Joel Flores, en la semana 15, los mejores bateadores de la semana 15, temporada 2026. Joel Flores para .476.
15: No, quemó la liga.
14: Quemó la liga.
15: Con home run de campo.
14: Y es imparables en 21 turnos, mi rey.
15: Ese es.
14: ¿Eh?
15: Ese es el Golden Boy. Ese es el Golden Boy. Hombre,
14: 4 anotadas, 8 producidas. Oye.
15: Por eso se lo llevaron.
14: Otra vez.
15: De aquí hecho completamente en la tercera zona.
14: Sin baranda, mijo.
15: Así es. Bien, el segundo bat. Vámonos.
14: Y tú ya dijiste, segundo bat, de acuerdo contigo, jardín izquierdo. ¿Sí?
15: Tenemos que regresar con más comentarios.
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10: Bueno, muy bien, estamos de regreso. ¿Algunos mensajitos? Dice, buenas tardes, tremendo. ¿Por qué no reforzar el bateo? Si pensabas dar de baja a Alonso por Zaragoza, alguien que respalde a Sillas y al Oso. Sí, es que el cambio prácticamente de bateador por bateador es

0: Pues se va Alonso Mendoza y llega Joel Flores. Así, fácil. O sea, ahí está el refuerzo.
1: Tan fácil.
0: Sí, sí, sí, sí, ya. Como bateador designado, que era el lugar que estaba ocupando Alonso Mendoza. Yo también lo veo sencillo en el sentido de decir, ahí está, pero derechito, Beto Rodríguez. Como bateador designado, sexto, séptimo bat, Beto Rodríguez.
1: Que ya terminó su castigo, ¿no?
0: Exactamente. Sí, era un partido nada más. Sí, expulsión. Sí, sí. Entonces, ¿es él?
1: No, no, yo pienso que sí hay que buscar un poquito de picheo. Y si ya está...
0: El picheo nunca estorba, más vale que sobre picheo.
1: Y si ya estaba lanzado el anzuelo, ¿verdad? Me voy y he hablado con Mendoza, con Alonso Mendoza, bueno, pues...
0: Y le voy a decir una cosa.
1: Está, ya está. Que agarró este fin de semana... Ya tiene bateando bien, bueno, sin modo, ¿verdad? Hubiera bateado desde un principio bien, no hubiera pensado tanto.
0: Si Albertos estuviera bien, si Albertos nunca se hubiera lastimado, con la llegada de estos dos pitchers, a lo mejor no traías a Zaragoza. A lo mejor. Pero la lesión de Albertos obligó a reaccionar en su momento el patronato y que viniera a Zaragoza en la décima jornada. Porque le voy a decir otro tema. Muy poquito, Turi. Así, muy poquito faltó para que Saúl Arias sí viniera. Pero muy poquito. Sí pasó Guerreros de Oaxaca. Está en playoff. Pero todavía... O sea, a Algodoneros se le alinearon varios astros, ¿no? Varios. Sí consiguieron profesional. Sí viene Joel Flores. Sí la recuperación de Albertos. Aún y con todo esto, alcanzaste a quedar un juego abajo, nada más, del equipo de los manzaneros de Cuauhtémoc. A pesar de todo esto, Algodoneros estuvo a punto de quedar en primer lugar de la temporada, a pesar de los pesares y de todo lo que se dice. Ya nada más la cereza en el pastel hubiese sido eso de Saúl Arias. No, hombre, pues iba completísimo Algodoneros, completísimo. A enfrentar a un equipo durísimo como lo es el equipo de los Dorados de Chihuahua, que aquí está el tema. Han salido algunos rumores que yo no los he visto que se confirmen de forma oficial y seguramente no se hará, ¿no? Me hacen llegar una fotografía de Jesús Loya, vaya centro, bueno, jardinero, central, derecho, pero bateador, cuarto, quinto bat del equipo de los Dorados, profesional chihuahuense, de Parral, Chuy Loya. Él mismo la subió a sus redes sociales, o sea, no es una fotografía... que ande ahí en el anonimato. No, no, no. Él la subió a su Instagram con la pierna completamente morada. Usted revisa los numeritos de Chuy Loya. No le fue del todo bien contra Parral. 235 milésimas, batallando un poco. Pues ahora ya se rumora que Chuy Loya está fuera de la siguiente serie. A manera de rumor. Ojalá y no. Es un jugador pues muy interesante, ¿no? Es un jugador que desde el año pasado... pues se aprovechó la regla del profesional chihuahuense y que pues le aportaría mucho al espectáculo, siempre ver a Chuy Loya, ¿no? Entonces, pero el rumor es que a lo mejor no juega y si juega, no juega al 100.
1: Bueno, ya estamos hablando, por eso coincide más o menos con lo del refuerzo de René Cano. O sea,
0: ¿cree que haya sido por eso?
1: Pues coincide, yo nada más digo, okay, o sea, okay. Porque no estoy seguro de que si se enteró o se enteraron antes de la lesión, ¿verdad? Porque él jugó el sábado, el domingo.
0: ¿Todo el juego? Sí.
1: Sí, el Chuy Loya jugó.
0: En el jardín derecho.
1: Pero bueno, ahí tiene ya este refuerzo René Cano, también, bueno, pues de Parral, ¿verdad? Y puede hacer esa... Ese cambio. Obviamente, bueno, pues Chuy Loya ya profesional. Es una baja muy...
0: En caso de confirmarse, ¿no?
1: Sí, en caso porque de confirmarse.
0: Porque también se habla de que en el último partido, pues ya no pudo continuar el Checo Rodríguez y otra vez recaería en la lesión que semanas atrás tuvo el Checo Rodríguez y se habla de que tampoco estaría listo con el equipo de los Dorados.
1: Bueno, ahora vamos a ver qué es lo que presente el equipo de los Dorados con estos cambios, con
0: no, pues
1: con
0: ese refuerzos. El zurdo Ricardo Hernández de Ojinaga.
1: El zurdo Ricardo Hernández. Pues
0: yo no dudo que les vaya a funcionar, pero no está de momento en el
1: top, así que digas
0: sí,
1: tú,
0: de refuerzo, ¿no?
1: ¿Verdad?
0: Digo, y
1: pero le dejo de eso.
0: No, Dorados, usted ve la alineación de Dorados. Usted ve la alineación de Dorados con tercero, cuarto, quinto, sexto en la alineación. Obviamente con Brett Barrera, con Panchón Sánchez, con Chuy Loya, con... me falta...
1: Pues tienes ahí, fíjate, tienes...
0: Darío Gómez. Estos cuatro.
1: Andrés Ríos.
0: Está batallando con
1: Brett
0: el...
1: Brett Barrera.
0: Él sí.
1: Esos se ponen, o sea...
0: Panchón
1: Sánchez, la de Darío Gómez, Kevin Zamudio, Michael Quiñones.
0: Los numeritos hablan de que están bajo en su nivel, ¿no?
1: Tristín García.
0: Los numeritos hablan, Turi, de que hay que cuidar a Darío Gómez y a Brett Barrera, Chuy Loya y Panchón Sánchez. Esos cuatro bateadores son la clave. Si quita usted a Chuy Loya, sí le da un duro golpe,
1: sí,
0: a la artillería de los Dorados. Pero durísimo, durísimo. O sea, muy muy fuerte, muy fuerte.
1: Sí, digo, si ya hablando de comparativo, de así, Chuy Loya, René Cano, bueno, pues sí, Chuy Loya...
0: La experiencia, el poder, más, el dominio, la presencia dentro del cajón de bateo, es impresionante para Chuy Loya. Yo me atrevo a decir que está Chuy Loya dentro de los, cinco mejores bateadores de todo el torneo. Fácil, en todos los aspectos, siendo de los más completos, ¿no?
1: Bueno, pues habría que ver ya este viernes y sábado cómo se comporta el equipo de los Dorados. Pero te digo, o sea, Dorados es un equipo que ha jugado mucho en conjunto. César Nieves ha llevado a cabo al equipo de los Dorados, pues estar en los lugares donde está, ¿verdad? Pero vaya, el equipo de Algodoneros creo que es un poco más para enfrentar esta etapa de semifinal. Se me hace que es un poco mejor en el sentido de que puede ir sobre Dorados en esta semifinal.
0: Oiga, nos tenemos que ir. Dice, la ventaja de la semifinal es que es a tres semanas y la serie de playoff de la Liga Mexicana se acaba rápido. Pudiera quedar fuera Oaxaca y sí venir Saúl Arias. Sí, no estoy de acuerdo. Sí, estoy de acuerdo. Se habla que a Dorados le llegan dos pitchers clasificados. No me acuerdo quiénes pudieran ser. Hay opciones ahí de dos lanzadores que andaban en la Liga Mexicana, son jugadores clasificados, y se vale, pues obviamente así están las reglas, y cada quien se agarra de todo, ¿no? Dice Chuy Loya, en la temporada regular traía 333 de porcentaje, y Panchón Sánchez 233, dice, hay un montón arriba de ellos. Sí, no, estoy de acuerdo, pero la clave es que los batazos a la hora cero los pueden conectar estos jugadores. Gracias, Turi. Nos vemos mañana.
1: Nos vemos mañana. Que tenga bonita tarde. Vámonos.
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0: ¿Qué pasó? Oiga, y andaba malo la garganta, ¿eh?
1: Ay, nomás sí, ella que... le la culpa a la garganta, ahí está no, comiendo.
0: Sí. Tragui, tragui. No, no, fui ahorita a la farmacia a comprarme, ahí las traigo, mire.
1: Las granos, ay. Sí, las granos. Ya me andaba aventando un gol.
0: Está bien, hombre, nuevecitas, mire, acabo sí. de aventarme una.
1: Ándele, qué bueno.
0: A ver si se compone Esterina.
1: Ay, no,
0: y nos
1: sí.
0: deja trabajar.
1: Ya sé.
0: Oiga, pero ¿no está variando la temperatura, el clima? ¿Por qué sentimos esto?
1: Es por los
0: esto?
1: Aires.
0: Sí, ¿verdad?
1: Es por los aires, es que aquí está al lado. Bueno, para la gente, gracias a Dios, que tenemos airecitos aquí. Tenemos el mini split. Y sale uno acá en lo caliente y va, y te da el golpezazo de...
0: Sí, ¿verdad?
1: Sí.
0: Igual, oiga, en mi casa pongo el mini split, pero el aire también.
1: Ajá.
0: Y bajo a la cocina. Ay,
1: y
0: en
1: bien
0: cuanto
1: caliente.
0: Abro la puerta.
1: Sí, sí, sí.
0: A
1: sí.
0: gusto, dijo aquel.
1: Así
0: bueno.
1: Pasa.
0: Ojalá y no falle, ojalá y no falle. Vamos a darle, mi raza. Aquí andamos ya listos, echándole todos los kilómetros, todos los kilos, hombre. Vamos a darle duro y tendido. A ver, bueno.
2: Bueno.
0: Bueno, ¿quién habla?
2: Buenas tardes, soy Javier Trejo, aquí de Ronteño.
0: Javier, ¿qué onda, Javier?
2: Oiga, para ver si se podía...
0: Trejo.
2: ¿Sabe el remedio que está dando Lupe Amparán para eliminar el azúcar?
0: Para azúcar. A ver, espéreme tantito, no me va a colgar, ¿eh?
2: Bueno.
0: Ahí sí, espéreme en la línea, no se va a oír nada, pero usted no cuelgue.
2: No, está bien.
0: Ahí le contesto, está bien, gracias. Sí, ahorita vamos a darle a la raza, a las que quieran. Esto, mire, ahorita la puse yo, ahorita para ver si es cierto.
1: ¿Qué?
0: Todo esto es merjunjes.
1: ¿Qué tiene?
0: Pues son para el azúcar.
1: Ah.
0: Y la raza ya sabe y nos está marcando.
1: Sí,
0: qué bueno.
1: Sí, desde ayer, sí.
0: Que le interese a la
1: gente.
0: Sí,
1: ahorita en la mañana, no sé si sea esa persona, pero ahorita en la mañana me marcaron.
0: Sí.
1: Lo me dice, ¿por qué Coronado no quiso dar la receta?
0: No,
1: le digo, es que tenía que marcar y luego ya aquí se los comunicaba yo al señor Coronado y ya se los decía fuera del aire, porque está bastante larga y pues se los tiene que explicar paso por paso.
0: Y no queremos hacer mucho escándalo,
1: aparte,
0: ¿me entiende? Porque
1: ajá,
0: ya ve que hay pasos en la azotea. Entonces, por eso no la damos al aire, no la doy al aire, pero sí la persona que le interese, hábleme y tenga listo pluma. Ah, no, pluma no, lápiz y papel, para que luego la anote y a gusto, papá. Hecho. Órale, pues, ¿qué onda, Kiux? ¿Cómo anda?
1: Bien, mire, aquí andamos en este martes caluroso.
0: Caluroso.
1: Ay, sí, todos los días. Oigan, este bonito martes, pues aquí vamos a andarlos acompañando de aquí hasta las 7:30.
0: Imagínese nuestra gente que nos sintoniza ahí en Phoenix. Dicen, oiga, está cayendo lumbre.
1: Oye, sí, siempre me mandan acá WhatsApp en la mañana una familia que me escucha de allá. Y pues sí, siempre, o sea, 45, 42.
0: Oiga,
1: sí,
0: pero Phoenix es caliente, siempre
1: sí, pues
0: ha sido
1: desierto.
0: Caliente. Entonces ahorita, pues peor, dijo
1: así
0: aquel.
1: Es.
0: Pero bueno, órale pues, mi raza, ya trae, ¿verdad?
1: Ya
0: está armada.
1: Ya sabes.
0: ¡Vámonos! ¡Ay, a gusto, papá! Así arrancamos, oiga, esta tarde de...

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2: 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Oiga, vamos a darle rapidito, déjeme de una vez darle a los anuncios. 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Ah, no, no, no se ponen tubos ni se maquillan. Así es.

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Ahí está, pues, ahí está. ¡Órale! ¡Échele!

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2: En toditito delicias, oiga, delicias Chihuahua, en Meoqui, en Rosales, qué chulada por allá en Saucillo. Oiga, ya están listos los cantaritos porque este fin de semana va a estar de aquellas, oiga, el viernes. Fíjese, la esencia de Chihuahua capital. No cover, eso también está muy bueno, eso de no pagar, qué chulada. El sábado, Grupo Región 5, Región 5, tampoco no hay cover. El domingo, a todo mundo van a complacer, ¿cómo? Pues con la música que pidan, hay música de DJ complaciendo al que pida lo que pida. Ahí el DJ en caliente se la toca. ¡La música! ¡Qué bárbaros! Oiga, todo esto por allá, en los cantaritos, el vado allá en Saucillo, Chihuahua, mi gente. ¡Órale, pues! Aquí, hijo. ¿Qué hubo? ¿Qué pasó aquí? Ah, bueno. Mire, ¿quién me robó si yo estoy solo aquí? Y mira, acá está. Ahora sí, coronel. Ahora sí baila mija con el señor. Órale, pues, a darle cux. Mire nomás, aquí está. Voy a pintar mi raya, mi rayuela. Órale, la Lupe, mi gente.

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2: ¡Órale! 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Permítame. 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A ver, permítame, bueno.
3: Bueno, ¿quién habla?
4: Luis.
2: ¿Quién?
4: Luis Ángel.
2: Ah, yo pensé que era Brandon. ¿Qué onda, Luis Ángel? Ah, órale, ¿cómo andas tú?
4: Bien.
2: Qué bueno. ¿De dónde me hablas?
4: De las varas.
2: ¿De la qué?
4: Varas.
2: Ah, de las varas. Ah, qué padre. ¿Y en qué te ayudo, Luis Ángel?
4: ¿Eh?
2: ¿En qué te ayudo tú?
4: Pues,
2: ¿Qué necesitas? ¿Música? ¿Saludos? ¿Qué?
4: Un saludo.
2: ¿O dinero? Tú di qué necesitas y luego. ¿Un saludo para quién?
4: Para mi papá.
2: ¿Cómo se llama el hombre?
4: Enrique Chávez Ibarra.
2: Enrique Chávez
4: Ibarra.
2: ¿Y tú cómo te apellidas?
4: Chávez Martínez.
2: Anda, mira, qué listo salió este Enrique. ¿Cómo te llamas?
4: Luis Ángel.
2: Luis Ángel, Enrique Chávez Ibarra. ¿De Las Varas?
4: Sí.
2: De Las Varas.
4: ¿Y qué? Anda trapeando.
2: ¿Anda trapeando?
4: Cambiando.
2: Ah, yo pensé que trapeando, dije, válgame.
0: Yo también le entendí.
2: Sí, yo dije, pues otro mandilón.
0: Dije, mira, qué buen hombre.
2: Oye, ¿anda chambeando?
4: Sí.
2: Ah, qué padre, ¿dónde?
4: En la quesería.
2: Ah, es que, entonces comes frijolitos con queso.
4: Sí.
2: Ay, qué rico tú, Luis, qué bárbaro, Luis Ángel. Bueno, pues ahí le mandamos saludos, ¿eh? ¿Cuál?
4: El balcón.
2: Ah, ahorita la ponemos de volada, Tunas Verdes. Ahí te la programamos, ¿eh?
4: Sí.
2: Gracias.
4: Gracias,
2: bye. Qué padre, qué bien se oye. Bueno.
1: Bueno.
2: ¿Qué obole? ¿Quién habla?
1: Acá, don Diego.
2: Mire hasta que, pues, desde que lo tumbó la mula ya no volvió, don Diego. ¿Qué onda, don Diego?
1: ¿Cómo anda?
2: A gusto, papá. A gusto.
1: Bueno. Gracias a Dios.
2: ¿Y dónde anda, don Diego?
1: Aquí estamos tirando barra ya en la casa.
2: Oh, pues qué padre, sí, porque puro trabajo. Estaca, es. Don Diego. Estaca. Es. Hay que descansar porque está difícil. Así es.
1: Oiga, nomás que le hablaba para pedirle un favor.
2: A ver, dinero no tengo.
1: No.
2: Lo acabo de prestar. A ver, ¿qué onda, don Diego?
1: A ver si no me podría pasar el nombre o la receta esa de don Guadalupe aquí para mi abuelo.
2: Ah, claro.
0: Acá sí. Tengo el papelito. Si quieren, este. Ahorita, aquí que me espere en línea y ahí se la paso yo.
2: Ah, espéreme, don Diego, ¿eh?
1: Así
0: sí, usted sigan ahí con sus anuncios.
2: Sí, oiga. Nomás dígales que nada más antes de acostarse.
0: Sí, aquí dice.
2: Pero si la traen muy arriba, un vaso grande.
0: Ok.
2: Si la traen más o menos, no muy arribotota, un vaso normal.
0: Bueno, ahí están escuchando la gente.
2: Y si toma meformina o algo, o se inyecta esa madre selva, tómenlo 2-3 días, verás que le va a bajar. Y pregúntenle a su médico. Oiga, Doc, estoy tomando un té que me recomendaron y sí me está bajando el azúcar. ¿Qué hago con su medicamento? Ya para si el doctor le dice, ya va a ser responsabilidad del doctor. Si le dice, usted sígalo tomando, pues le va a bajar la aguja. ¡Ay, Mencho! La azúcar de más. Entonces, tienen que tener cuidado porque, mira, ya se va paqueado. Todavía no. Yo dije, son las 7, ¿no, Paquio? ¿Hasta las 9? Y ya trajo recámara y todo, cocina aquí para que... ¡A gusto, papá! ¡Sale! Oiga, sí, todo eso hay que decirle a la gente porque... Oiga, si se la toman...
0: Bueno, avisados están, ahí está el aire.
2: Sí, si se la toman y le está el azúcar baje. Y luego también con el medicamento que les dé el doc, pues imagínense dónde van a bajar. 6 pies bajo tierra. Se mueren, mi gente, entonces hay que, después de 2-3 días hay que ir con el médico, chéquensela y luego ya como les vaya yendo, pues ya hablan con el médico, le dices, médico, pues me está bajando el azúcar bien padre, me siento como don Guadalupe, y hablen con el médico, no vayan a decir que no les dijimos, ¿ok? Sí, porque supuestamente esta le regula el azúcar bien machín. Órale pues, oiga, señor agricultor, ejidatario, señor ejidatario del ejido Mioqui, el señor Jorge Robles, que representa a la planilla roja, le está pidiendo de la manera más atenta su voto. ¿Para qué? Pues para que sea comisariado ejidal, para demostrarles él que sabe trabajar y sabe arrimar, bajar fondos, bajar esto, bajar lo, bueno, no sé si lo otro, pero este, para bien de las tierras ejidales, para bien de los ejidatarios, y él va a ver, los más vulnerables van a recibir su ayuda. Sí, él quiere trabajar fuerte, bien,